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3: Durante las próximas horas se prevé un incremento generalizado de la actividad lluviosa sobre el estado de Sonora. Entre las zonas afectadas está la región de Nogales, Sarik, Altar y municipios aledaños, donde se espera el desarrollo aislado de tormentas con lluvias de moderadas a fuertes, acompañadas de descargas eléctricas y rachas de viento. Mujeres profesionistas, empresarios y representantes del sector de la construcción mostraron su respaldo al proyecto de Célida López para coordinar los comités de la defensa de la transformación en Sonora, al destacar su experiencia y conocimiento de la administración pública municipal y estatal. Las exportaciones mexicanas de vehículos ligeros bajaron 9.67% en julio respecto al mismo mes del año pasado, a 261,534 unidades. Así lo reportó hoy el INEGI. Por marca, en el mes de julio, las ventas al exterior de Mercedes-Benz se desplomaron 97.7% a solo 140 unidades. Las de Nissan cayeron 75.6% a 6,091 unidades. En cambio, Ford elevó sus exportaciones en 28% a 38,177 unidades, seguido de Stellantis, que incluye las marcas Chrysler y Fiat, con 37,963 unidades. Consulta esta y otra información en www.nuestrasnoticiasonora.com. Soy Cheri García y continuamos en una hora con más información en nuestras noticias Radiorama Sonora.
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3: Hola, ¿qué tal? Muy buenas tardes, son las 5 ya con 6 minutos, 5-6. Estamos dando inicio a este su programa favorito, Memorias, a través de Estudios 104.9. Un placer enorme saludarlos la tarde de hoy, martes 11 de agosto del 2026, una tarde nublada aquí en Ciudad Obregón. Ha habido truenos, relámpagos, rayos ahorita, pero un chipichipi solamente. Se supone que ya más en la tarde-noche va a llover, dicen que el jueves y el viernes, y ya uno mejor se, ahora sé que sea como una sorpresa, ¿no? Si cae o no cae la lluvia, pero está nublado aquí en Ciudad Obregón, no sé en el resto del estado. Hoy es un día muy especial, martes 11 de agosto. Hoy cumpleaños una amiga que tengo, que es excelente amiga, una mujer a la que admiro enormemente, ya que es inteligente, es hermosa, es empática, es una gran, gran, gran mujer. Ella cumple años hoy, nos acompaña en la Ciudad de México y gracias a la magia de Facebook nos está sintonizando. Ella está feliz de vivir allá en la gran urbe. Hasta allá le enviamos nuestras felicitaciones. La debe de estar pasando excelentemente bien en compañía de Carlos y también de sus hijos Jorge y Susana y sus múltiples amistades. Susana, te queremos mucho. Te mandamos un abrazo bien fuerte, Vero, Karina, Antonio y por supuesto tu amiga María del Socorro Rubalcaba. Muchísimas, muchísimas felicidades. Y para ti este tema con Palito Ortega, una canción de nuestra época, por supuesto. Y esto es Corazón Contento.

5 de la tarde con 18 minutos, pues ni modo, Jaciel Moroyoki me acompaña en los controles de cabina la tarde de hoy, y así está la tarde está así como que muy apapachadora, como muy así, ¿no? Muy así. Y por eso hemos estado escuchando temas en verdad hermosos. Escuchamos hace unos momentos a Estelita Núñez y esa canción, No me arrepiento de nada, yo te amé tanto como nunca amé en mi vida, dice por ahí, mas yo te juro que no estoy arrepentida. Así es de que una canción preciosa, y luego le seguimos ahí de romance con Leo Dan, este tema que se llama Pídeme, donde dice que quisiera tenerte esta noche a mi lado, Ingiazú. Palabras mayores, pero son las canciones bonitas que han dejado huella en nuestros corazones, en nuestras vidas, y acuérdense que cada canción es un recuerdo con el cual vivimos, el cual nos acompaña todos los días de nuestras vidas. Y música bonita como la que les vamos a presentar enseguida, que quiero enviar con muchísimo gusto a mis fieles amigos ahí de Pulso Creativo, son fieles radioescuchas. Gracias por estarnos sintonizando. Muchísimas gracias, Laura Álvarez, su esposo Gerardo Romo y su hijo Alberto Romo. Ellos en las tardes dice que trabajan bien a gusto y ponen la radio a todo volumen. Muchísimas, muchísimas gracias. Saludo también con muchísimo gusto a la familia García Jomazo en el Batevito, a don Ricardo Reina Salazar en Villabonita, a los amigos aquí del Plan Oriente, familia Ceballos, gracias por sintonizarnos. Y en la Primero de Mayo, saludo con mucho gusto a Jacob Flores y familia. Don Toño Herúnez también con su linda familia nos escuchan todas las tardes en la colonia Miravalle. Les mando un fuerte, fuerte abrazo y mil bendiciones. Y seguimos con más música bonita. Y ahora viene Roberto Carlos, sí, ¿verdad? No, a ver, échame el grito. ¿Quién sigue, Jaciel? ¿Quién? No, sí, aquí lo tengo en la lista. Sigue Roberto Carlos con Amante a la Antigua. Es una canción también muy bonita, así como para bailarla en un cuadrito así chiquitito, con la luz así, a media luz más bien. Si les parece, escuchamos a Roberto Carlos.

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12: 5 de la tarde, ya con 28 minutos, 5:28, seguimos con los saludos, las referencias. Esta canción que sigue es con Prisma, la cual vamos a enviar con muchísimo gusto a los jubilados y pensionados de la sección 28 del CENTE. También saludamos a la familia Flores allá en Hermosillo. Allá en Hermosillo también nos acompaña la familia Villalobos Can. Muchísimas gracias. Saludamos a todos los conductores de las distintas plataformas, ya sea Uber, ya están chambeando ahorita los días así nublados, o que chipichi es cuando más chamba tienen, pero también se van las tarifas muy altas, así es de que pues suerte para todos. Al doctor José Luis López Hebreros y familia en la clínica y farmacia Guadalupe por la Lázaro Mercado en la Municipio Libre, y ahí en la Municipio también nos acompaña el personal de Abarrotes A y D. Siempre nos están sintonizando. David González Bueno y familia también nos acompañan la tarde de hoy, lo mismo que la familia Hernández Insunza en la colonia Infonavit Yucujimari. La siguiente canción es con Prisma, si la recuerdan. ¿Recuerdan? Fue una cantautora. Ella participaba mucho en la OTI en los 70s, en los 80s más bien, y tuvo varios éxitos que ahora los cantan nuevas artistas, y esta canción le pegó bastante. Vamos a escuchar a Prisma con Se me cansó el corazón.

0: Adiós, hijito.
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0: 5 de la tarde, ya con 45 minutos, 15 minutos y serán las 6. Acabamos de escuchar a Yuri, Déjala. Y bien dicen que la realidad supera la ficción. Las películas, las novelas, las canciones se hacen de experiencias de los actores de las mismas, por supuesto. Y esa canción de Yuri, fíjate nada más, Jacielito, lo que dice es la amante, cómo se atreve a hablarle al querido para decirle que la deje, que deje a la esposa. Y son cosas que pasan en verdad, en la vida real. Así es de que supéralo, Jaciel, por favor. Ya no andes con mujeres casadas, por favor. Ok, 5 de la tarde con 46. Sigo saludando con muchísimo gusto a mis amigos Gustavo Zamora, Aureliano Rincón, Sergio Anaya y por supuesto a todo el personal de Diario del Yaqui. Gracias por acompañarnos. Mi amigo Manuel Ureña nos está escuchando en estos momentos en San Diego, gracias a la magia del Facebook. Gracias, un abrazo bien, bien fuerte, amigo. 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
1: Hace unos momentos la excelente voz de Chiquitete, el tema Esta Cobardía, y enseguida viene un tema que me fascina, me encanta.

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1: 5 minutos ya, 5 para las 6 con Madre 92.1 y Estudio 104.9. 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
5: Sonora acumula 17 muertes asociadas a la temporada de calor 2026, de las cuales 16 fueron provocadas por golpe de calor y una por deshidratación. Esto de acuerdo con el informe más reciente de la Secretaría de Salud Federal. Con esta cifra, la entidad se ubica en el segundo lugar nacional por defunciones relacionadas con temperaturas extremas, solo detrás de Baja California, que registra 21 muertes. Fue capturado Miguel Ángel N., exagente de la AMIC, en Pueblo Yaqui, por tentativa de homicidio calificado con alevosía y ventaja en agravio del abogado Carlos Arturo N. Los hechos se registraron el 24 de mayo de 2025 en la colonia Los Olivos, donde Carlos Arturo, de 40 años, resultó agredido con proyectil de arma de fuego mientras circulaba a bordo de un Toyota Camry color gris. El lunes 31 de agosto regresarán a las aulas alrededor de 500,000 estudiantes de preescolar, primaria y secundaria, por lo que de forma previa se llevan a cabo acciones de rehabilitación y acondicionamiento de los planteles educativos para que cada niña, niño y joven cuente con mejores oportunidades para aprender. Consulta esta y otra información en www.nuestrasnoticiasonora.com. Soy Cheryl García y continuamos con esta y más información el día de mañana en Nuestras Noticias Radiorama Sonora.
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1: Las 7 con 2 minutos.
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1: Las 7 con 15 minutos.
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15: Las 7 con 34 minutos.
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5: Las 7. Con 47 minutos.
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0: Las 8 con un minuto.
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0: 8:12.
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3: Las 8 con 16 minutos.
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9: Las 8 con 31 minutos.
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0: Las 8 con 43 minutos.
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0: Las 8 con 49 minutos.
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0: Las 8 con 59 minutos.
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2: Bajan los homicidios dolosos en México. Autoridades reportan una reducción de más del 50%. Murió Miguel Mancera Aguayo, figura clave en la autonomía del Banco de México. Detienen en la Ciudad de México al contador ligado al caso Mayavisión en Campeche. Esto y más en las noticias de hoy.
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2: ¿Cómo están? Bienvenidos al resumen de noticias de Radio Resultados. Hoy es martes 11 de agosto y ya estamos listos con la información. A los Reyes y a Alejandro Osorio. No se desconecte. Iniciamos.
1: Conferencia de prensa, Claudia Sheinbaum Pardo.
3: Marcela Figueroa, titular del Secretariado Ejecutivo del Sistema Nacional de Seguridad, informó este martes que el promedio diario de homicidio doloso en México se redujo 51% entre septiembre de 2024 y julio de 2026. La funcionaria detalló que esta disminución representa 44 homicidios dolosos menos cada día. Además, señaló que durante el mismo periodo, los delitos de alto impacto registraron una baja del 33% a nivel nacional.
4: En esta primera gráfica vemos la tendencia en el promedio diario de homicidio doloso de forma mensual de septiembre de 2024, es decir, del inicio de la administración, a este último mes que acaba de concluir, julio de 2026. Hay una disminución del 51% entre el inicio de la administración y este último mes, que cerró con un promedio de 42.5 homicidios diarios, el mes con la cifra más baja de todo este periodo analizado, de estos 22 meses. Se registraron 86.9 homicidios en septiembre de 2024 contra, ya lo mencionaba, 42.5 en julio de este año. Esto significa que en este mes hubieron 44 homicidios dolosos menos por día.
3: La presidenta Claudia Sheinbaum informó que el gobierno de México analiza un esquema para ampliar la capacidad de los penales del país ante la saturación en los sistemas de reclusión. La propuesta, dijo, busca mantener una visión humanista enfocada en la reinserción social y no solo en el castigo.
5: Ahora les puedo adelantar porque hay muchos lugares de detención que están sobresaturados y nosotros tenemos que cuidar también los derechos humanos de todas y de todos. Estamos buscando el esquema con distintas entidades de la República para que puedan ampliarse en un esquema humanista, no como otros esquemas de otros lugares del mundo, sino un esquema de reinserción social que permita, pues, que también puedan estar en una condición más humana.
3: El secretario de Seguridad, Omar García Harfuch, informó que, como parte del Plan Michoacán, han sido detenidos 950 objetivos prioritarios. Detalló que este lunes 10 de agosto se realizaron 11 operativos en distintos puntos de la entidad, con saldo de 12 personas detenidas, presuntamente dedicadas a la extorsión contra sectores productivos.
6: En el marco de la Estrategia Nacional contra la Extorsión, instruida por la presidenta Claudia Sheinbaum, y de las acciones para proteger a los sectores productivos, el día de ayer, en una operación de la Secretaría de la Defensa Nacional, Fiscalía General de la República, Secretaría de Seguridad y Protección Ciudadana, Secretaría de Marina y Guardia Nacional, con información del Centro Nacional de Inteligencia, se realizaron 11 cateos simultáneos en Uruapan y en otros municipios. Las diligencias derivaron de una investigación por extorsión contra productores, trabajadores, comerciantes, transportistas y empacadoras de la región, principalmente de los sectores aguacatero, ganadero y cárnico. Como resultado, fueron detenidas 12 personas vinculadas con células delictivas dedicadas al cobro y recolección de cuotas en efectivo y en especie.
3: Además, Harfuch informó que como parte de la Estrategia Nacional de Seguridad, de octubre de 2024 a julio de 2026, han sido detenidas 63.564 personas por delitos de alto impacto y se aseguraron 32.824 armas de fuego y 518 toneladas de droga. También destacó que en 23 entidades del país, el Ejército y la Marina han destruido 2.725 laboratorios clandestinos utilizados para la producción de metanfetamina.
6: En Veracruz también fue detenido Francisco N., identificado como operador de de primer nivel de una organización criminal que operaba en el municipio de Alvarado, junto con otros 3 integrantes de la misma célula. Estas acciones forman parte de un esfuerzo permanente y coordinado en el marco de la Estrategia Nacional de Seguridad. Como resultado del trabajo realizado en todo el país, presentamos los siguientes avances. Del 1 de octubre del 2024 al 31 de julio del 2026, en la administración de la presidenta Claudia Sheinbaum han sido detenidas 63.500 personas por delitos de alto impacto. Se han asegurado 32.800 armas de fuego y 518 toneladas de droga, entre ellas más de 5 millones de pastillas de fentanilo. En 23 entidades del país, el Ejército y la Marina han destruido 2.725 laboratorios clandestinos y áreas de concentración utilizados para la producción de metanfetamina.
3: El secretario de la Defensa, Ricardo Trevilla Trejo, informó que México alista ayuda humanitaria para Colombia con 255 militares especializados y 4 toneladas de medicamentos por instrucción de la presidenta Claudia Sheinbaum.
7: El día de ayer nos firmó esa orden de que preparáramos el personal que en un momento dado pudiera salir a proporcionar ayuda humanitaria a Colombia, y de inmediato se activó el agrupamiento Cali, así se llama. Ahora es el agrupamiento Cali, estaría prácticamente, sería un agrupamiento muy similar al que apoyó a Venezuela. Estaría constituido por un general, su grupo de comando, 255 militares, que incluyen personal especialistas en rescate, en búsqueda, irían binomios canófilos, personal de sanidad, médicos. Se tiene contemplado trasladar 4 toneladas de medicamentos, 8.4 toneladas de herramienta, equipo de rescate, en fin, y todo lo que requieren para operar ellos.
1: Nacional.
2: Cerca de 15.000 aspirantes convocados por la UNAM al examen de control presencial todavía no aparecían registrados al último corte disponible. De los 58.783 jóvenes llamados a esta evaluación, 14.814 no habían completado el trámite hasta el domingo. La prueba busca revisar nuevamente el proceso de ingreso a licenciatura luego de irregularidades detectadas en el concurso de selección. El examen iniciará este miércoles 12 de agosto en León y va a continuar en Oaxaca, Tijuana y la Ciudad de México hasta el 19 de agosto según la sede asignada. La universidad aclaró que no estar registrado al último corte no significa necesariamente que el aspirante haya decidido no presentarse, ya que los plazos dependen de cada sede. Por ahora, la cifra podría cambiar conforme avance el calendario de aplicación. Murió a los 93 años Miguel Mancera Aguayo, exdirector general y primer gobernador autónomo del Banco de México. La noticia fue confirmada por la ministra en retiro, Olga Sánchez Cordero, quien destacó su rigor técnico, institucionalidad y vocación de servicio. Banxico lamentó el fallecimiento de Mancera Aguayo, quien encabezó la institución en una etapa clave para el sistema financiero nacional. También el IPAF reconoció su trayectoria y aportación al fortalecimiento de las instituciones del país. La Suprema Corte de Justicia de la Nación, el INE, el Tribunal Electoral y otros órganos del Estado mexicano firmaron un convenio para fortalecer la defensa y promoción de los derechos electorales de pueblos y comunidades indígenas y afromexicanas. El acuerdo busca garantizar el acceso a la justicia electoral con una visión intercultural, interseccional y respetuosa de la pluralidad del país. Durante el acto, el ministro presidente de la Corte, Hugo Aguilar Ortiz, señaló que la democracia y la justicia en México no pueden entenderse como únicas u homogéneas, sino desde una perspectiva pluricultural. El magistrado Gilberto Batis destacó que el acceso a la justicia no depende de la lengua, el lugar de residencia, la condición económica o la pertenencia cultural de las personas.
1: Ciudad de México.
3: Luis Antonio N., identificado como contador de Emigdio Moreno Cárdenas, hermano del dirigente nacional del PRI, Alejandro Moreno, fue detenido en la Ciudad de México. De acuerdo con la información difundida, la captura ocurrió en un despacho de la alcaldía Benito Juárez y se prevé su traslado a Campeche, donde enfrenta señalamientos por presunto desvío millonario. La investigación está relacionada con Mayavisión, televisora que habría recibido 97 millones de pesos durante el gobierno de Moreno en Campeche. Autoridades revisan posibles pagos sin respaldo material y una presunta simulación de servicios. También se investigan préstamos e ingresos por más de 36 millones de pesos vinculados al detenido. Hasta el momento, Alejandro Moreno no se ha pronunciado públicamente sobre el caso.
1: Estados.
2: En Michoacán fue detenido Cristian Maximiliano N., alias X1, presuntamente vinculado con una célula de los Caballeros Templarios. El secretario de Seguridad y Protección Ciudadana, Omar García Harfuch, informó que la captura se realizó como parte de la Estrategia Nacional contra la Extorsión durante cateos simultáneos en Uruapan y Siracuaretiro. Junto con X1 fueron detenidas otras 11 personas. Las autoridades aseguraron 6 armas de fuego, vehículos, un inhibidor de señal, equipo táctico, narcóticos y dinero en efectivo. García Harfuch señaló que estos grupos presuntamente extorsionaban a productores, comerciantes, transportistas y empacadoras de los sectores aguacatero, ganadero y cárnico. Advirtió que quienes amenacen a las familias y busquen enriquecerse a costa de trabajo de la gente serán investigados, detenidos y llevados ante la justicia. La Secretaría de Marina y la Fiscalía General de la República aseguraron diversos precursores químicos y equipo utilizado presuntamente para la elaboración de drogas sintéticas en Culiacán, Sinaloa. El operativo se realizó en las inmediaciones de los poblados Vizcaíno y Copaco, donde fueron localizados 200 litros de acetona destilada, 50 litros de una sustancia con características de tolueno crudo, 600 litros de alcohol etílico, más de 500 kilos de ácido tartárico peróxido y 125 kilos de sosa cáustica. Además, las autoridades inhabilitaron tanques de gas, centrifugadoras, un motogenerador, un reactor, tinas de trabajo y 2 motocicletas. La Marina informó que estas acciones buscan debilitar la infraestructura logística y financiera de grupos delictivos, además de reforzar la seguridad y el Estado de Derecho. En Tamaulipas, pescadores deportivos denunciaron la presencia de escombro, residuos de construcción y varillas expuestas debajo de los puentes de libramiento poniente de Tampico. Esto tras trabajos de modernización realizados por Caminos y Puentes Federales. De acuerdo con Juan Mansur, los materiales quedaron dentro y debajo de los 10 puentes de la zona, lo que representa un riesgo para embarcaciones que ingresan a los canales interiores del sistema lagunario del río Támesis. Habitantes pidieron aclarar quién supervisa esta zona obras y si existe autorización para depositar residuos en la laguna. Hasta el momento, autoridades ambientales locales no han informado sobre alguna inspección pública. Será responsabilidad de las instancias competentes determinar si hubo daño ambiental o incumplimiento en el manejo de residuos.
1: Economía.
3: De enero a julio de este año, en México se crearon 243.078 empleos formales, cifra 24.8% superior a los 194.788 puestos registrados en el mismo lapso de 2025. Esto de acuerdo con datos publicados este lunes por el Instituto Mexicano del Seguro Social. Al 31 de julio, el IMSS registró un total de 22.760.154 trabajadores formales asegurados. Esto implica que en los últimos 12 meses se crearon 326.987 empleos formales, lo que equivale a un alza interanual de 1.5% en la nómina nacional. Destacó que uno de cada 3 empleos formales generados en los últimos 12 meses corresponde a las 18 plataformas digitales registradas ante el instituto.
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2: El Servicio Meteorológico Nacional informó que este martes 11 de agosto va a continuar el potencial de lluvias intensas en el país. El monzón mexicano, combinado con la inestabilidad atmosférica, va a provocar lluvias puntuales intensas en el este de Sonora, además de precipitaciones fuertes a muy fuertes, descargas eléctricas y posible caída de granizo en el noroeste de México. También se esperan lluvias muy fuertes en Veracruz, Oaxaca, Chiapas y Campeche, así como chubascos y lluvias fuertes en entidades como la Ciudad de México, el Estado de México, Jalisco, Puebla, Guerrero, Tabasco, Yucatán y Quintana Roo. En contraste, va a continuar el ambiente caluroso a muy caluroso en el norte del país, con una onda de calor en Baja California Sur, Chihuahua, Nuevo León, Tamaulipas y desde hoy en Coahuila.
1: Internacional.
3: Colombia elevó a 169 la cifra de personas fallecidas tras el terremoto de magnitud 7.4 que sacudió el oeste del país. De acuerdo con Asocapitales, Cali y Pereira son las ciudades más afectadas. Cali reporta 85 víctimas mortales, mientras que Pereira registra 66. También hay fallecidos en Quibdó y Manizales. Las autoridades informaron además 668 personas heridas y 165 edificaciones colapsadas en las capitales afectadas. Más de 24 horas después del sismo, bomberos, socorristas, autoridades y voluntarios continúan las labores de búsqueda y rescate entre los escombros. El gobierno colombiano declaró estado de emergencia, mientras que Estados Unidos, la Unión Europea, México y otros países ofrecieron apoyo para atender a la población damnificada. El presidente de Estados Unidos, Donald Trump, habría salido de Turquía en secreto el mes pasado tras una presunta amenaza de asesinato atribuida a Irán, informó The Washington Post. De acuerdo con un funcionario estadounidense citado de forma anónima, Trump abordó inicialmente el Air Force One en Ankara, pero después fue trasladado a un avión más pequeño, un C-32A, con destino al Reino Unido. Otros medios estadounidenses también señalaron que la amenaza iraní habría motivado el cambio de avión. Incluso a los periodistas se les pidió mantener cerradas las persianas durante el vuelo, lo que reforzó las sospechas sobre medidas especiales de seguridad.
1: Deportes.
2: La Conmebol suspendió temporalmente dos partidos de ida de octavos de final de la Copa Libertadores y de la Copa Sudamericana programados esta semana en Colombia. Esto tras el fuerte terremoto de magnitud 7.4 que sacudió el país este lunes. La medida afecta el duelo entre Deportes Tolima e Independiente del Valle, previsto en Ibagué, así como el encuentro entre Independiente Santa Fe y River Plate, programado en Bogotá. El organismo explicó que la decisión busca preservar la seguridad de jugadores, cuerpos técnicos, aficionados y personal operativo, además de mantener respeto por las víctimas del sismo que ha dejado más de 100 personas fallecidas.
3: Y hasta aquí el resumen de noticias de Radio Resultados. Llevaron para ustedes la información a los Reyes y Alejandro Osorio. Hoy saludamos en Chihuahua a @FM88.5 y en Durango a @FM99.7. No olvides seguirnos en redes sociales. En todas estamos como @Radio Resultados.
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0: Las 9 con 19 minutos.
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0: Las 9 con 21 minutos.
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4: Las 9. Con 32 minutos.
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7: Las 9. Con 46 minutos.
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1: Las 10 en punto.
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0: Las 10 con 8 minutos.
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3: Las 10 con 17 minutos.
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0: Las 10 con 31 minutos.
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2: Las 10 con 48 minutos.
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0: Las 11 en punto.
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0: Las 11 con 11 minutos.
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1: Hoy, Revista del Consumidor Radio. Un cuaderno que se deshoja la primera semana, una goma que mancha en lugar de borrar, o una pluma que deja de pintar en pleno examen. Lo que parecía un ahorro termina siendo un doble gasto para tu bolsillo. Que no te pase, quédate para saber cómo les fue a las marcas en nuestro estudio de calidad.
2: Revista del Consumidor.
3: Surtir la lista de útiles escolares requiere de tiempo, paciencia y sobre todo una buena planeación. Frente a un anaquel lleno de opciones, la decisión se complica. El reto no solo es encontrar el precio más bajo, sino garantizar que los útiles duren todo el ciclo escolar.
0: Para ayudarte y orientarte en estas decisiones, realizamos un estudio de calidad de algunos artículos incluidos en la lista de útiles escolares.
3: Analizamos un total de 94 productos de útiles escolares, entre bolígrafos de tinta azul, lápices de colores, cuadernos, juegos de geometría, gomas y sacapuntas.
4: El objetivo general de este estudio es verificar que los productos cumplan con su etiquetado, que cumplan en cuanto a las pruebas de seguridad, para que en el momento que lo utilicen las niñas y los niños en la escuela, sea producto seguro para ellos.
3: Para empezar, verificamos que ningún producto tuviera defectos a simple vista y que todos incluyeran su información comercial. En los cuadernos, comprobamos el número de hojas, que el papel resista el borrado sin rasgarse, que hojas y pastas no se desprendan fácilmente del arillo o cocido, y en el caso de las pastas no plastificadas, qué tanto repelen el agua.
0: A los lápices de color les exigimos puntillas que soporten la presión al dibujar sin romperse. Además, evaluamos su eficiencia al iluminar, midiendo el grado de desgaste en los tonos rojos, negro y azul. En las gomas, pusimos a prueba su nivel de desgaste y su efectividad al borrar.
3: Para los juegos de geometría, comprobamos la precisión en las escalas de reglas y escuadras, la graduación exacta del transportador y el buen trazo del compás. En los sacapuntas, revisamos que no presentaran aristas filosas y que lograran una punta perfecta.
0: Y finalmente, en los bolígrafos, vigilamos que no manchen ni chorren, midiendo metro a metro cuánto rinde la tinta antes de agotarse. ¿Cuáles fueron los resultados?
3: Todos los cuadernos analizados cumplieron con su número de hojas, gramaje y no presentaron defectos. De los modelos no plastificados, el mejor evaluado al promediar todas las pruebas fue un modelo de la marca Escribe. Si prefieres cuadernos plastificados, los mejores evaluados fueron First Class, Keep, Cute, Norma y dos modelos de Escribe.
0: En los lápices de color, ninguno presentó defectos. Los que tienen las puntillas más resistentes son Cores, Mae, Norma, Vinci, además de dos modelos de Faber-Castell y dos de Staedtler.
3: En las gomas, las que menos se desgastan son Artesco, Maped, Pelican y Staedtler.
0: Para los sacapuntas, dos de Cores y uno de la marca Kum no presentan leyendas de precaución.
3: Los bolígrafos de tinta azul no presentaron defectos en sus acabados. Si quieres que la tinta te rinda al máximo, la marca Bic rompió récord al superar los 2,000 metros de escritura, mientras que Mae y Office Max apenas alcanzaron los 800 metros.
0: Finalmente, en los juegos de geometría, todos los modelos analizados presentaron algún defecto en sus acabados y ninguno logró la excelencia general.
3: Ahora bien, antes de comprar los útiles escolares, haz una pausa y revisa lo que quedó del ciclo anterior. Rescatar los materiales que siguen en buenas condiciones no solo le da un gran respiro a tu economía, sino que también ayuda a reducir el impacto ambiental.
0: En este regreso a clases, haz que su inversión saque 10.
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5: Las 11 con 21 minutos.
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0: ¿Recuerdas cuando tu perro corría como loco detrás de una pelota? Saltaba el sillón de un brinco y te recibía en la puerta con una energía que parecía no tener fin. Un día te das cuenta de que ya no corre tan rápido, que le cuesta trabajo subir las escaleras, que duerme más y come menos. Tu lomito está envejeciendo, y así como él te acompañó toda la vida, ahora te toca a ti acompañarlo a él. Lo primero que hay que saber es que la vejez no es una enfermedad. Es un estado fisiológico natural que atraviesan todos los seres vivos, incluidos nuestros compañeros de cuatro patas. Pero ojo, no a todos los perros les llega la vejez al mismo tiempo. Los de raza grande, como un pastor alemán o un labrador, se consideran adultos mayores a partir de los 6 o 7 años, porque celularmente se desgastan más rápido. En cambio, los de raza pequeña, como un chihuahua o un poodle, pueden no entrar en esta etapa sino después de los 10 años. Cuando tu perro envejece, los cambios no solo son de comportamiento, su cuerpo también se deteriora. Si no se cuida adecuadamente, puede desarrollar sarcopenia, que es la pérdida progresiva de masa muscular. Esto le provoca dolores crónicos, debilidad en las patas y dificultad para levantarse o mantenerse de pie. Y el problema va más allá de las piernas. El músculo no solo sirve para caminar, también produce sustancias llamadas mioquinas, que ayudan al metabolismo y facilitan la comunicación entre el cerebro y el hígado. Cuando el músculo se pierde, todo el organismo se resiente. Además, pueden aparecer padecimientos como insuficiencia renal crónica, artritis y hasta algo parecido a la demencia senil humana, que los veterinarios llaman síndrome de disfunción cognitiva canina. Sí, los perritos también pueden olvidar dónde está su plato o desorientarse en su propia casa. Ahora, la buena noticia. Hay mucho que puedes hacer para mejorar su calidad de vida. Llévalo al veterinario al menos cada 6 meses y pide que le hagan estudios de sangre, porque el diagnóstico temprano es clave para que cualquier tratamiento sea eficaz. Mantén al día su vacunación y desparasitación. Cambia sus croquetas por unas formuladas especialmente para perros maduros, con menos proteína. Límpiales los oídos y báñalo una vez al mes. Déjale juguetes para que se entretenga y mantenga la mente activa. Y sobre todo, no lo obligues a hacer cosas que ya se le dificultan. Tenle más paciencia. Sácalo a pasear periódicamente, pero a su ritmo. Y dale el cariño que siempre mereció. Te acompañó en tus peores días sin pedir explicaciones. Ahora que le toca a él caminar más lento, es tu turno de ajustar el paso. Estos bellos seres han sido nuestros compañeros durante mucho tiempo y merecen que aumentemos los cuidados en su comida, en su ejercicio, en sus visitas al médico y en cómo los tratamos. Porque un lomito viejito no necesita que le devuelvas la juventud, necesita que lo cuides con la misma lealtad que siempre te dio. Con información del doctor Marco Antonio de Paz Campos, director del Hospital de Pequeñas Especies de la FES Cuautitlán de la UNAM. Un guión de Leonardo Santiago, con información del portal Ciencia UNAM. Les saluda Mónica Genis.
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3: Las 11:37.
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0: Las 11 con 46 minutos.
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0: Las 11 con 47 minutos.
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0: Las 12 con 10 minutos.
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0: Las 12 con 17 minutos.
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1: Las 12 con 28 minutos.
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0: Las 12 con 36 minutos.
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0: Las 12 con 44 minutos.
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0: Las 12 con 53 minutos.
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0: Las 6 con 14 minutos.
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7: Las 6. Con 18 minutos.
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10: Las 6 con 34 minutos.
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0: Las 6 con 42 minutos.
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1: Las 6 con 48 minutos.
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0: Las 7 en punto.
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1: Hola, buenos días, ¿cómo están? Yo soy Sergio Valle y tengo información importante para ustedes esta mañana de miércoles en nuestras noticias. Cadena estatal, cayó uno de los exagentes ministeriales prófugos desde mayo de 2025, involucrado en la tentativa de homicidio o confusión, así dijeron ellos, de un abogado aquí en Hermosillo. Falta todavía por ser capturado otro elemento o ex elemento de la Agencia Ministerial de Investigación Criminal. Miguel Ángel N. ya está detenido. Sostienen en la Agencia Ministerial de Investigación Criminal que Daniel Humberto, este hombre que trabajaba en la clínica de este médico que aplicaba los sueros vitaminados, que este hombre habría ayudado al doctor Maximiano a recibir atención médica. Es por eso que se le ha estado, se le ha estado persiguiendo y se le ha estado investigando. Según el director de la MIC, este hombre, este empleado del doctor Maximiano, que su familia dice que estaba nada más en recepción, habría brindado ayuda al doctor Maximiano, que se encuentra mal de salud, supuestamente, a que recibiera o acercarle atención médica, es decir, que podría saber dónde se oculta este doctor. Anoche se registraron otros dos ataques armados en Hermosillo que dejan dos víctimas fatales. Una de las agresiones pudiera tratarse otra vez de un tema pasional como el registrado el fin de semana pasado. Sonora reporta 48 homicidios dolosos en julio. Son 74.6% menos que en el 2021. Otra vez fuertes lluvias se registran en Cajeme que dejan colonias inundadas y sin servicio de energía eléctrica. Las presas de Sonora superan ya los 2,000 millones de metros cúbicos de almacenamiento. El Premio Estatal de la Juventud 2026 contará con una bolsa de premios de 10.5 millones de pesos. Hermosillo será sede del 16 Congreso Internacional Minero Sonora 2026. Va a ser del 9 al 14 de noviembre. México va a pedir un certificado libre de gusano barrenador a perros y aves que vengan de los Estados Unidos, según la SADER. Reconoce la Cámara de la Industria de la Radio y la Televisión avances en la consulta sobre los derechos de las audiencias. De esto y demás, le voy contando esta mañana en nuestras noticias Cadena Estatal.
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0: Son las 7:06, 7:06 de este miércoles 12 de agosto del 2026. ¿Cómo están? Buenos días, bienvenidas, bienvenidos. Yo soy Sergio Valle y esto es Nuestras Noticias, cadena estatal. Estoy en vivo transmitiendo para ustedes desde Hermosillo, desde la capital del estado de Sonora, a través de las frecuencias que opera Grupo Radiorama en el estado de Sonora. Desde la capital del estado, desde acá, producimos y transmitimos para ustedes Nuestras Noticias, a nombre de todo el equipo del sistema de Nuestras Noticias, de la gran cadena Radiorama, de la plataforma Sergio Valle Noticias. ¿Cómo están? ¿Cómo les anda yendo? Ya estamos regresando al caos normal, ¿no? Aquí en la capital del estado, con el tráfico y todo ese tipo de cosas. Bueno, porque ya regresaron los universitarios a clase, todavía faltan los del nivel básico, todavía faltan los de la primaria, los de la secundaria, los del preescolar, los que van, todos, ¿no? Los del preescolar, sobre todo, que ahí van chiquitos, ¿no? Chiquititos, ahí van con los bebés pequeñitos al preescolar, 4 años, pelito mojado, cambiaditos y todo. A veces desde los papás entran muy temprano, ¿no? A veces a la chamba, y ya desde las 7, ¿no? Ahí los tienen muy cambiaditos, moñitos y todo. ¿Quién sabe cómo se los entregan después, ¿no? Ya sabe que así es la cosa en el preescolar. Bueno, ya nada más con el tema universitario, esto se está complicando, imagínense más tarde. Bueno, las frecuencias de Nuestras Noticias, aquí en Hermosillo, el 101.1 FM, arroba FM, esa es la frecuencia de Nuestras Noticias aquí en la capital del estado. Aquí estamos en Yáñez número 5, en la colonia San Benito, aquí en Hermosillo. Al sur del estado llegamos esta y todas las mañanas a través del 104.9 FM, señal que sale desde Ciudad Obregón y que cubre el Valle del Yaqui y también buena parte del Valle del Mayo. 104.9 FM, estudio 104, desde Ciudad Obregón, señal de Grupo Radiorama. Y al norte de Sonora y sur de Arizona llegamos esta y todas las mañanas a través de Las Poderosas, la poderosa de Nogales, 89.5 FM para Nogales, Sonora, Nogales, Arizona. Buenos días, Nogales, ¿cómo están? ¿Cómo les anda yendo? Hay reportes, ¿no?, de colonias sin energía eléctrica allá en Nogales también, justamente pues porque las lluvias han estado también muy frecuentes. Aunque también los problemas de los apagones estaban ahí y desde antes de que llegaran las lluvias, ¿eh? Desde antes. Bueno, y la otra poderosa, igual de poderosa, la de la bonita Cananea en el 104.7 FM. Cananea, 104.7 FM. Nogales, 89.5. Ciudad Obregón, 104.9. Aquí en Hermosillo, 101.1. A través de Tunín, a través de Nuestras Noticias Sonora.com, de Sergio Valle.mx, y Alexa, dígale que le ponga arroba FM Hermosillo, y ahí le vamos a aparecer con las noticias más relevantes de este día. Bueno, miren, hay una situación que vale mucho la pena que las autoridades aclaren respecto del hospital del ISSSTE, el hospital Fernando Carranza. Ayer, la diputada local del Partido Movimiento Ciudadano, Gabriela Félix, publicó un video en el que asegura que tiene un documento que obtuvo por transparencia, en el que, bueno, dice un montón de cosas. Lo más relevante para mí, yo supongo que para usted también, es que el Hospital Fernando Carranza del ISSSTE, en Hermosillo, está operando sin un plan interno de protección civil. Esto se sabe después de que la diputada solicitó vía transparencia el dictamen, el análisis, la revisión que hizo la Unidad Estatal de Protección Civil del Estado de Sonora. Entonces, pues la pregunta es obvia, ¿no? ¿Por qué está operando el hospital? ¿Por qué esa información no se transparentó? Porque si después de tantas experiencias tan amargas y tan dolorosas que hemos tenido, particularmente aquí en Hermosillo, con ese tipo de situaciones, no se hizo pública esta información que está haciendo pública la diputada Gabriela Félix. Si no es así, pues es importante que las autoridades, sobre todo la Unidad Estatal de Protección Civil, pues salga y explique exactamente qué es lo que dice ese documento. Porque lo que dice la diputada es que ella pidió ese dictamen de protección civil vía transparencia al gobierno del estado. Se le entregó y en ese documento se establece que el hospital que atiende a cientos de personas todos los días, en el que trabajan cientos de personas todos los días, está operando sin un plan interno de protección civil. ¿Cómo es esto posible? ¿Qué otras anomalías son las que se han detectado de parte de la Unidad Estatal de Protección Civil en ese hospital, Fernando Carranza? Pues no lo sabemos. Pero sí es importante que se sepa, que se transparente, insisto, porque tenemos una experiencia que es dolorosa, tenemos experiencias difíciles de procesar como sociedad, ya no digamos las familias que se han visto involucradas, justamente porque a veces esas revisiones se han relajado, o yo no sé si hay algún documento en donde la Unidad Estatal de Protección Civil le haya aplicado alguna sanción o haya fijado un término para que quienes operan en el hospital elaboraran un plan interno de protección civil, que además tiene que ser aprobado por las autoridades. No es el que le dé la gana al hospital, sino tiene que ser aprobado por las autoridades. En fin, vamos a abordar un poco este tema esta mañana. Más adelante voy a platicar con el vocero del Comité Ciudadano de Seguridad Pública, Marco Paz, sobre, bueno, este tema, o a partir de este tema también, ¿sí? Y algunos otros temas que tienen que ver con la prevención del delito. Solo 1 de cada 10 hogares en Sonora se organiza con sus vecinos para prevenir delitos. 1 de cada 10 hogares en Sonora se organiza con sus vecinos para prevenir delitos. Más adelante también hay un posicionamiento que emitió la Barra Sonorense de Abogados por la próxima entrada en vigor del Código Nacional de Procedimientos Civiles y Familiares en el estado de Sonora. Hasta el momento, dice la Barra en un comunicado muy extenso que publicaron, que no se advierte que haya condiciones presupuestales, materiales, tecnológicas y humanas necesarias para la adecuada implementación de este nuevo Código Nacional de Procedimientos Civiles y Familiares en el estado de Sonora, que no está listo, pues, el Poder Judicial del Estado para aplicar este nuevo código. Bueno, vamos a desmenuzar un poco, que nos expliquen los abogados qué es lo que puede suceder si esto se aplica así. Voy a platicar con el presidente de la Barra Sonorense de Abogados, el abogado Antonio Romero Peñuñón. Y todo esto a reserva de lo que ustedes quieran comentar. Es importante que ustedes se sumen a esta conversación que tenemos aquí todas las mañanas, enviando sus mensajes de WhatsApp al 6624-755362. Ese es el WhatsApp de nuestras noticias, 6624-755362, para que ustedes se comuniquen con nosotros esta mañana, nos dejen acá sus comentarios, sus opiniones, sus reportes sobre pues lo que están viviendo también ustedes allá donde quiera que anden, en sus trabajos, en sus casas, en sus trayectos también, que tengan un buen trayecto si andan ustedes en la ronda esta mañana, si van rumbo a sus empleos, a sus trabajos, a abrir ya sus changarros, sus despachos, sus empresas, sus negocios, sus talleres, pues hay que conducirnos con mucha precaución. Son las 7:15 a.m. 7:15. Voy al corte y regreso.
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0: mira, tengo el alma. Son las 7 de la mañana con 20 minutos, 7:20, mensaje de la audiencia. Sergio, el hospital del ISSSTE sigue operando porque a Protección Civil no le importa, como no le puede pedir moche, lo deja operar de la mano de Dios. Bueno, aquí está su comentario. Pues, ¿qué le digo? Lo que pasa es que tenemos ahí dos experiencias que ya para qué se las menciono, pues, para qué se las recuerde, si están en la mente de todos nosotros, ¿no? Bueno, luego me quedaba otro que estaba por acá. Sí. Ah, sí, don Juan, que está escuchando allá en Cananea. Sí, tiene un bocinón ahí afuera en la cancha de la escuela. ¿Cómo se llama la escuela, don Juan? Recuérdeme, porque estoy buscando aquí, estoy intentando acordarme de cómo se llama la escuela desde la que nos escucha en las mañanas allá en Cananea, don Juan. A ver si por aquí encuentro. Tiene un bocinón ahí, la escuela Elodia Viuda de Avilés, allá en Cananea. Él trabaja ahí, entonces en las mañanas tiene un bocinón de esos que pone uno, ¿cómo se llama? Un bocinón de esos que saca uno fiado, que pone en la banqueta los sábados. De esos grandotes. Ahí lo tiene, escuchando el espacio de nuestras noticias. 7:00 Saludos, don Juan. Muchísimas gracias por su mensaje. Bonito amanecer el de Cananea, Bonito amanecer en el de Cananea. Mandó las fotografías temprano. 7:22 de la mañana. 7:22 ya con 22 minutos. Bueno, fue capturado ya uno de los ex agentes de la MIC involucrado en lo que se dice fue una confusión, un ataque armado contra un abogado, el abogado Carlos Arturo, registrado en mayo del 2025. Como a los 25 balazos se dieron cuenta que no era. No, bueno, esto es lo que dicen en la fiscalía al respecto.
1: El fiscal general de justicia en Sonora, Gustavo Salas Chávez, confirmó este martes, tras un año de búsqueda, que fue detenido uno de los exagentes de la Agencia Ministerial de Investigación Criminal, señalado por su presunta participación en la agresión armada contra un abogado en Hermosillo, ocurrida en mayo de 2025. Durante la conferencia de prensa del gobernador, el fiscal señaló que el caso representaba una asignatura pendiente para la fiscalía, al tratarse de un elemento de la propia corporación que fueron judicializados por presuntamente agredir a un ciudadano sin que hasta el momento se haya establecido alguna circunstancia que justificara el ataque.
2: El primero que tenemos ya capturado está siendo puesto a disposición de su juez para que resuelva lo que corresponda, argumentará lo que a su derecho convenga, pero pues nosotros desde el Ministerio Público haremos todas las acciones respectivas para que sea sancionado conforme a la gravedad de su conducta. Insisto, lo que sí tenemos establecido es que no había ninguna circunstancia previa, no había ninguna relación anterior, pero no quiero yo explicar respecto de lo que en su momento el juez tenga que resolver. Sin embargo, está siendo puesto a disposición y será imputado, pediremos prisión preventiva justificada, porque además se evadió la elección de la justicia y no fue nada fácil su localización y posterior captura. En cuanto al segundo, estamos trabajando en ello y esperemos pronto tener resultados. Por supuesto, la recompensa sigue vigente respecto al segundo sujeto y la orden de aprehensión también sigue vigente. Sería lo que en este momento yo le podría.
1: El fiscal indicó que no podía revelar detalles sobre las investigaciones relacionadas con el segundo señalado, pero confirmó que la orden de aprehensión y la recompensa por información que permita a su captura continúan vigentes. El detenido fue ubicado a las 7:06 de este martes 11 de agosto en su domicilio en Pueblo Yaqui, municipio de Cajeme, y contaba con una orden de aprehensión por su probable responsabilidad en los delitos de tentativa de homicidio calificado con alevosía y ventaja e incumplimiento de un deber legal en agravio del abogado Carlos Arturo N. y de la seguridad pública. De acuerdo con la fiscalía, la orden judicial fue librada el 29 de mayo de 2025, luego de las investigaciones relacionadas con la agresión armada. El 24 de mayo de ese año, Carlos Arturo N., de 40 años, circulaba a bordo de una Toyota Camry gris cuando fue atacado con proyectiles de arma de fuego y tras la agresión fue auxiliado por socorristas y trasladado a un hospital. El fiscal adelantó que el Ministerio Público solicitará la prisión preventiva justificada al considerar que el detenido se evadió de la acción de la justicia y que su localización y captura requirieron aproximadamente un año de trabajo. Miguel Ángel N. será trasladado vía terrestre a Hermosillo, donde quedará a disposición del juez que lo requiere e ingresará al Cerezo 1 para continuar con el proceso penal correspondiente. En cuanto al segundo señalado, las autoridades reiteraron que la orden de aprehensión permanece vigente y que las investigaciones y acciones de su búsqueda continúan para lograr su captura. Para Nuestras Noticias, Diego Gálvez.
0: 7:26 de la mañana, 7:26, bueno, que fue una confusión, 70 balazos, 70 más o menos fue lo que le dispararon a este abogado, que se mantuvo muy grave por mucho tiempo. Entiendo que él todavía tiene secuelas, desde luego, él está todavía en rehabilitación. 70 balazos, pues, digo, para una confusión, pues, o sea, bueno, se queda uno, ¿cómo que te, lo confundiste? 70 balazos, ¿sí? O sea, o tienen serios problemas de la vista esos policías, lo cual ya es grave, tratándose de un policía. Y además, afortunadamente, y gracias a Dios, afortunadamente para el médico, tienen una puntería del nabo, ¿no? Afortunadamente. 70 balazos, pues. ¿Cómo que no se dieron cuenta a los cuantos balazos se dieron cuenta que no era el que iban persiguiendo? 7:27 a.m. Bueno, ahora vamos al otro tema, al del médico de los sueros vitaminados que habrían provocado la muerte de varias personas aquí en Hermosillo. Recientemente se conoció de este trabajador, de este doctor Maximiano, que supuestamente este hombre estaba, Daniel Humberto se llama, él estaba como asistente del médico ahí en la recepción de la clínica que operaba este doctor de los sueros vitaminados. Después se supo que, bueno, una denuncia de la familia de él, de la mamá, de la esposa y de más familiares, de que elementos de la fiscalía, de la agencia ministerial, estaban acosando y persiguiendo a este hombre. Después se le detiene, se le libera, pero se le fincan responsabilidades porque lo encuentran, así dice la fiscalía, que lo encontraron en posesión de droga. Y que además no demostró una forma lícita de vivir. Y que además se sospecha que este hombre, Daniel Humberto, le ayuda a su jefe o ex jefe a recibir atención médica. El doctor Maximiano, este ya famoso doctor de los sueros, tiene problemas de salud. Y parece que esos problemas de salud se habrían agravado después de todo este escándalo. Y este hombre, empleado o ex empleado de él, estaría ayudándole a acercarle atención médica, lo cual obviamente significaría que pues él sabe, o es muy probable que sepa, dónde está el doctor. Y bueno, lo han estado persiguiendo, lo detienen, lo meten a la cárcel, y dice el comisario de la AMIC, Carlos Alberto Flores, que a este hombre lo siguen dentro de las investigaciones para ubicar justamente a este doctor Maximiano N.
1: El comisario general de la Agencia Ministerial de Investigación Criminal, Carlos Alberto Flores, reveló este martes que Daniel Humberto N., detenido la semana pasada en posesión de presunta droga, es seguido dentro de las investigaciones para ubicar al médico Maximiano N., prófugo de la justicia y señalado por su presunta responsabilidad en los hechos relacionados con la aplicación de los llamados sueros vitaminados, que dejaron 8 personas muertas en Hermosillo y otro número de personas afectadas. Durante la conferencia de prensa encabezada por el gobernador Alfonso Grasso, el comisario señaló que la investigación mantiene bajo seguimiento a personas que pudieran aportar información para localizar al médico y que en el caso de Daniel Humberto N. fueron obtenidos datos que apuntan a que estaría ayudando al médico evadido. De acuerdo con información proporcionada a la autoridad, explicó que a partir de esta información, agentes dieron seguimiento a Daniel Humberto N., quien anteriormente se desempeñaba como recepcionista en la clínica donde operaba Maximiano N. Sin embargo, aclaró que su detención no fue utilizada como mecanismo de presión para obtener información sobre el paradero del médico. médico. De acuerdo con la versión de la AMIC, durante la intervención, los agentes observaron al ex recepcionista en posesión de presuntos envoltorios de droga, motivo por el cual fue detenido y puesto a disposición de la autoridad competente.
3: Sí, recibimos información en el caso que esta persona que fue intervenido en días pasados, sí, inclusive por parte de, como decir, por algún familiar de ellos, de esta persona, que están inconformes con lo que sucedió, están manifestando que esta persona estaba auxiliando al médico, sí, recibir el medicamento para su atención, porque está muy malo de salud el médico, esa información que la misma familia nos refiere, sí. Entonces, al tener esa información, fue que se intervino, la persona esta se le fue localizado, de acuerdo al informe que rinde la policía, con esta droga en su posesión, no manifestó actividad económica lícita conocida desde que fue clausurado o asegurado esta clínica en la cual laboraba. Y también es importante precisar que no hay nadie que esté protegiendo o que tenga inmunidad por este asunto.
1: Señaló que desde el aseguramiento y clausura de la clínica donde Daniel Humberto laboraba, no se tiene conocimiento de que haya desempeñado alguna actividad laboral lícita. La información adquiere relevancia luego de que los familiares de Daniel Humberto protestaron recientemente en las calles de Hermosillo y denunciaron que los agentes que lo detuvieron presuntamente le habrían sembrado la droga, por lo que fue arrestado. La autoridad sostiene en contraste que el aseguramiento derivó de lo que agentes observaron durante la intervención. Flores aseguró que la investigación para localizar a Maximiano N. continúa y que la fiscalía no otorgará protección a ninguna persona relacionada con el médico. Sostuvo que se le dará seguimiento a todas las líneas de investigación que puedan conducir al paradero del médico de los sueros. Indicó que cualquier persona que resulte relacionada con acciones destinadas a facilitar el ocultamiento o evasión del médico será investigada conforme a derecho. Para nuestras noticias, Diego Gálvez.
0: Mire, y una más, la mamá de este hombre detenido, ella insiste en que a su hijo le sembraron droga.
4: Lo que yo quería decir es que, mira, a mi hijo lo levantaron y le pusieron droga. Pero todo lo que donde se lo llevaron, donde lo trajeron, nunca le preguntaron de la droga, nunca. Todo fue sí, por el doctor. Todo el doctor. Y tú sabes del doctor y tienes que decir del doctor y que... Pues no sabe, pues, de dónde les va a decir él. Él no sabe. Y todo esto viene por ese caso, que no se resuelve, que no lo encuentran y lo siguen siguiendo porque, o sea, eso fue el jueves, el viernes salió y lo han seguido el sábado, lo han seguido el domingo, lo han seguido siguiendo. Mi hijo está muy desesperado, mi hijo ya necesita ayuda psicológica, mi hijo ya no quiere salir ni a la banqueta de su casa, porque a él es, de todos, él ha sido el más perjudicado sobre ese caso.
0: Bien, es la mamá de este hombre que estaba de recepcionista en la clínica del médico de los sueros. Son las 7:33, voy al corte y regreso.
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0: Porque no tenía señalamientos, no estaban los acotamientos, no estaba ni la rayita en medio, pues, para acabar pronto, ¿no? En esa carretera a la mina Nico. Y hace meses que esta misma persona de la audiencia nos hizo esa observación. Y bueno, ahorita me está mandando mensaje a las 7:20, que ahí están las rayitas amarillas ya. Bueno, pues menos mal, sí. Se ve bien, al menos el pedacito de carretera que me manda la foto se ve bien. No sé cómo estará el resto. Es la carretera de la mina Nico. Marco Paz es el vocero del Comité Ciudadano de Seguridad Pública. Está en la línea telefónica para platicar con la audiencia de este espacio. ¿Cómo estás, Marco? Buenos días.
15: Muy buenos días, Sergio. Con mucho gusto saludarte a ti y a quienes nos escuchan.
0: Te agradezco mucho que te hayas apartado un rato para platicar acá. Pues son varios temas, ¿no? A ver si nos alcanzan estos minutos. Tenemos, pues al parecer, una cultura, bueno, o no tenemos una cultura de coordinación entre vecinos para la prevención de delitos, ¿no? Solo uno de cada 10 hogares en Sonora se organiza con sus vecinos para este propósito, prevenir delitos, es lo que nos decían ustedes. A ver, reflexionamos un poco sobre esto y de dónde sale este dato.
15: Este dato sale de la Encuesta Nacional de Seguridad Urbana que hace el INEGI, la hace trimestralmente y compara la situación de las zonas urbanas principales del país. En el caso de Sonora, mide el Hermosillo, Nogales y Cajeme. Y explora no solamente el tema de la percepción de inseguridad, también los fenómenos sociales alrededor de ella. Y uno que nos llama mucho la atención, pues es lo que tú mencionas, ¿no? La falta de cultura que tenemos como ciudadanos, como vecinos, de estar en contacto con quien nos rodea, pues para cuidarnos entre todos, Sergio. Sí. Y yo diría que más allá de cuidarnos, que eso de por sí debería ser importante, la falta de cultura del diálogo, de la cohesión social, de formar entre quienes estamos viviendo en un lugar una comunidad mejor. Estamos teniendo problemas de aislamiento que está provocando diferente tipo de situaciones. Una de ellas es esta falta de prevención. Tan fácil que sería el podernos unir en una junta, en un comité, en un consejo, en un grupo en WhatsApp, para compartir temas en común y podernos ayudar. Las autoridades, el ayuntamiento, inclusive la propia policía estatal, está dispuesta a participar poniendo un enlace para efectos de que cuando se requieran puedan acudir a ellos y una respuesta rápida. Pero si no hacemos nuestra chamba, mi querido Sergio, es difícil que podamos tener las comunidades a las cuales aspiramos.
0: Bien, bueno, quizá esto sea un poco más profundo, ¿verdad?, de lo que podamos abordar nosotros en esta charla, pero hay una desconexión entre ciudadanos, entre vecinos, sobre todo en las ciudades grandes, Hermosillo, sobre todo, no sé qué tanto Obregón o Nogales, pero digo hablando de ciudades grandes, pero Hermosillo es evidente, pues puede pasar, ¿qué te gusta? Hay sitios en donde la gente no sabe quién vive al lado, ¿no? Por ejemplo, ¿no? Tú puedes pasar
15: años.
0: Hombre,
15: cosas terribles,
0: por ejemplo. Puedes pasar años y no sabes quién vive enseguida de tu casa, ¿no?
15: Terribles que de pronto se encuentra una casa que un adulto mayor murió y nadie lo visitaba y el vecino no se dio cuenta, ¿no? Una cosa terrible, estamos perdiendo. Ahora, ¿cómo puede ayudar el que estemos juntos, reunidos, estemos agrupados? Pues para muchas cosas, riesgos de seguridad, un carro extraño, personas que tienen comportamientos equivocados, por ejemplo, problemas de seguridad los fines de semana, inclusive ponernos de acuerdo en el uso de los estacionamientos. A veces ese es un pleito tonto, Sergio, pero que abre estas diferencias, ¿no? El consumo de alcohol en las calles, pues tenemos que organizarnos y decirles a los jóvenes que no está bien, pues, porque eso hace una promoción de una adicción, pues, y provoca problemas, riñas, ruido y a veces hasta broncas mucho mayores, ¿no? Son temas que tenemos que resolver nosotros como ciudadanos, así como decimos que todo empieza en casa, con los buenos comportamientos, pues después de casa sale a lo que nos rodea, a nuestra colonia, a nuestro barrio, a nuestra calle, y creo que ahí tenemos mucho que hacer todavía. Esta encuesta, pues uno de cada 10 de los vecinos hace una acción colectiva en términos de prevención de seguridad, pues verdaderamente es una cifra muy baja.
0: ¿Hay alguna campaña de parte de las autoridades para fomentar esa coordinación entre vecinos? ¿O son solo recomendaciones? ¿Qué se puede hacer?
15: Yo creo que más que campañas, que son necesarias siempre, hay que explicarle a la gente con claridad los beneficios. La desconfianza, mi querido Sergio, es lo peor que nos puede suceder como sociedad. Y más una desconfianza sin fundamento. El no decir, no quiero nada con mi vecino porque pues siento, me cae mal, pues lo siento prepotente, lo siento que no le importa. Y inclusive a veces evitamos hasta el saludo de los buenos días, ¿no? Y eso erosiona pues las posibilidades pues de tener mejores garantías y mejores condiciones de vida. Tan sencillo es como recordar como antes, acuérdate que teníamos barrios con puertas abiertas, todos nos conocíamos, éramos amigos entre los vecinos, nuestros hijos también hacían comunidad. Eso se ha ido rompiendo bajo este tema de la modernidad y la vida acelerada. Necesitamos recuperar ese diálogo. La paz se construye todos los días y a través de mensajes positivos, ¿no? Primero, cuidémonos. Segundo, ayudémonos entre nosotros. Tercero, colaboremos en cosas que son común. Y cuarto, defendámonos cuando necesitamos hacerlo.
0: Bien, pues ahí está, es una recomendación, pues una necesidad que tenemos, pero
15: claro,
0: en fin. Oye, a ver, hay un reporte también en la reducción de algunos índices delictivos en Sonora, ¿no? Robos de vehículos, robos a casa habitación.
15: Fíjate que eso es algo extraño. Parecería ser que hay una mala ecuación, que cuando no hay esta confianza entre los vecinos, este tipo de delitos podrían crecer. Sin embargo, en Sonora han disminuido. Esa es una buena noticia. Pero no solamente tiene que ser un ejercicio de las autoridades, también tiene que ser un ejercicio complementario. Recordemos que en nuestro estado solamente se denuncia 1 de cada 10 delitos, por lo cual le generamos impunidad a los otros 9 delitos y a quienes lo cometen, lo cual les ayuda a tener más confianza y crecer. Es este tema que tenemos que poner en la mesa. Necesitamos denunciar, Sergio. No podemos dejar solamente a situaciones fortuitas que se castiguen. Necesitamos denunciar porque no solamente con eso damos la oportunidad que la pague quien la hace, sino que le damos también información a las autoridades para que puedan actuar con mayor eficacia. Y si bien tenemos miedos y reservas, porque solamente 1 de cada 10 lo hace, si sumamos las denuncias de todos...
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15: De mantenimiento. Ahí están las consecuencias. Eso me parece una negligencia que debería tener consecuencias. No podemos estar permitiendo esto, Sergio. No podemos dejar sola a la gente que está ahorita preocupada y que tiene en riesgo a sus familiares. Y pese a que viste, anunció una inversión de 45 millones, pues yo creo que lo están haciendo peso por peso, ¿no? Porque no se ven avances. Y los avances que tuvieron como instalación de refrigeraciones, pues resultaron peor porque generaron goteras.
0: Sí, además generaron algunas goteras. En fin, digo, no se puede resolver un problema de décadas o de ese abandono poniendo aires acondicionados, pues esto es más profundo. Sí. Además, ya había la promesa de construir un hospital nuevo porque ese hospital está muy viejo.
15: Clarísimamente está rebasado. No solamente no se ha empezado la construcción, no se le da mantenimiento a esto. ¿Qué están esperando? Que hay una desgracia. Ya nos pasó lo de ABC, nos pasó lo de Waldos. ¿Qué esperamos, Sergio? O sea, como ciudadanos sí los invitamos, porque la protección civil es parte de la seguridad que necesitamos, a ser más incisivos, a no dejarnos y revisar la situación de otros hospitales. Ya no solamente es la falta de medicamentos, Sergio, ahora resulta ser que ni las instalaciones funcionan.
0: Exactamente. Marco, muchas gracias.
15: Al contrario, como siempre, a tus órdenes. Un abrazo.
0: Hasta luego. Igualmente, un abrazo. 7:47, le decía yo de este posicionamiento de la diputada Gabriela Félix, pidiendo que se cierre el hospital Fernando Carranza. No tengo aquí el audio, debería tenerlo. Pero ahorita se lo consigo y regresando se lo comparto, ¿va?
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1: Bien, son las 7:50 de la mañana. Mire, a propósito de lo que hemos venido hablando, de lo que han venido hablando las autoridades de los dos órdenes de gobierno federal y estatal respecto de la disminución del índice de homicidios dolosos. Hay un estudio, un análisis que publica México Evalúa, que es interesante leerlo porque la disminución del homicidio doloso por sí misma no significa que la violencia letal en el país haya disminuido. Ellos tienen un estudio al que denominaron que la reducción del homicidio doloso no cuenta la historia completa, dicen ellos, porque hay otros tipos de violencia letal que siguen presentes en las estadísticas, ¿va? Y de ahí nosotros generamos una nota que aquí le voy a leer rápido. Dice, aunque el gobierno de México reporta una reducción del 51% en el delito de homicidio doloso entre septiembre de 2024 y julio del 2026, la organización México Evalúa advierte que este indicador por sí solo no permite determinar que el país haya entrado en una etapa de pacificación. Durante la conferencia matutina del 11 de agosto, la presidenta de la República, Claudia Sheinbaum, explicó que el periodo de Felipe Calderón, que es 2006 al 12, los homicidios aumentaron 148% y con Enrique Peña Nieto, del 12 al 18, subieron 42%. Después, con el expresidente López Obrador, del 18 al 24, se revirtió la tendencia al disminuir un 9%, mientras que en la administración que ella encabeza, que va pues 2 años, del 24 al 26, se ha registrado una caída del 47%, al pasar de 97.1 casos diarios de homicidio doloso en el 24, a 48.6 casos diarios de homicidio doloso en la cifra preliminar al 2026. Todavía le falta a la doctora terminar, pues lleva 2 años. De acuerdo con el análisis realizado por México Evalúa, la violencia letal debe medirse de manera multidimensional, debido a que el homicidio doloso no siempre refleja por completo la magnitud de las muertes violentas y de las personas cuyo paradero se desconoce, los desaparecidos, pues. El gobierno federal informó en febrero que el promedio diario de homicidios dolosos pasó de 86.9 en septiembre del 2024 a 50.9 en enero del 2026, lo que representa una disminución del 42%. La Administración Federal destaca que en enero del 2026 fue el mes con el menor promedio de homicidios dolosos de los últimos 17 meses. Lo que México Evalúa plantea es analizar la violencia letal a partir de 5 indicadores, que son el homicidio doloso, el homicidio culposo, el feminicidio, otros delitos contra la vida y la integridad corporal y personas desaparecidas y no localizadas. La organización sostiene que esta metodología permite observar fenómenos que quedan fuera de las estadísticas del homicidio doloso. Es lo que plantea, ¿no? El homicidio doloso, dice México Evalúa, el homicidio doloso no cuenta la historia completa. ¿Por qué? Porque hay otros tipos de violencia letal que no están siendo incluidos en esa estadística. Son las 7:54. Bueno, déjeme regresar al tema del hospital Lo Caranza. La diputada Gabriela Félix pidió que se cierre ese hospital porque no hay condiciones para que opere, no hay un plan interno de protección civil, hay condiciones de inseguridad. Así lo explicaba. Ella hizo una solicitud de transparencia, le dieron un documento y a partir del documento generó ella este posicionamiento.
2: Este es un anuncio importante para las y los sonorenses. Hemos solicitado de manera formal al Ejecutivo Estatal y al Ejecutivo Federal el cierre del Hospital del ISSSTE Dr. Fernando Caranza en Hermosillo, Sonora. Esta solicitud la hacemos con toda responsabilidad y después del análisis del documento ya oficial del acta circunstanciada con folio 863 levantada por Coordinación Estatal de Protección Civil, la cual llevó a cabo el pasado 15 de junio y que nos proporcionaron vía transparencia. A 2 meses de este levantamiento, se confirma que las condiciones que guarda el hospital ponen en riesgo la vida y la atención del personal y sus derechohabientes. De acuerdo al documento, el hospital Dr. Fernando Carranza no cumple con ninguno de los 30 puntos que debe reunir la institución para que opere con regularidad. De hecho, ni siquiera tiene un programa interno de protección civil. Es decir, están operando sin reunir los requisitos mínimos que marca la ley. En relación a las observaciones que reseñan, 42 riesgos críticos evidencian y refuerzan las condiciones de alto riesgo en las que trabaja el personal ante la ausencia del seguro de responsabilidad civil a terceros, lo cual es obligatorio tener. Ante una desgracia, incluso, no podría activarse un sistema contra incendios o una evacuación segura por falta de salidas de emergencia. Hay riesgo electromecánico y tóxico, colapso estructural y físico, y estos tienen vacíos administrativos y de información. ¿Y qué pasó? Protección Civil del Estado le informó a los responsables del hospital que hay riesgos críticos y les dio un periodo para solventarlos. Sin embargo, del análisis de las pruebas ofrecidas por el Hospital Ocaranza, Protección Civil concluyó que no pudieron solventarse dichas observaciones y remitió el expediente a Protección Civil Nacional. Un mes después, por lo contrario, siguen anunciando acciones que solo han manifestado el incremento de riesgos a los ya existentes. No hay nada más valioso que la vida y se está poniendo en riesgo la de trabajadores y pacientes bajo tres hechos. Uno, por las evidentes condiciones en las que se encuentra el hospital y que están documentados por las propias autoridades, la estatal, con este levantamiento del 15 de junio y la federal con revisiones entre febrero y abril del presente año. Dos, por las reparaciones con las cuales caminan a ciegas realizando actividades sin un plan seguro e incrementando los riesgos ya existentes. Y tres, por reducirse la capacidad de atención posponiendo cirugías y citas médicas. El Hospital Fernando...
1: Bueno, es un fragmento porque es un poco más largo este video de la diputada Gabriela Félix. Es lo que está pidiendo ella, que se cierre el hospital. Ella cita lo que se dice en ese dictamen de Protección Civil. ¿Ah? Lo que ella está explicando es la información que ella le dio a la Unidad Estatal de Protección Civil, así lo menciona ella. Por eso me parece que es importante escuchar la voz del titular de la Unidad Estatal de Protección Civil explicar este documento, y yo no sé quién represente acá al ISSSTE, si hay un director del hospital del ISSSTE, si hay una subdelegación o delegación. Tiene que haber pues una respuesta de las autoridades. No queremos estar contando esas historias que luego no nos gusta contar. 7:58, vamos al pronóstico del estado del tiempo del Servicio Meteorológico Nacional en voz de Gilberto Lagarda, especialista técnico de Conagua, ya en la línea telefónica. Tarde noche lluviosa la de ayer en algunas regiones del estado. Mi estimado Gilberto, ¿cómo estás? Buenos días.
3: Sí, muy buenos días, Sergio. Pues sí, como dices tú, pues hubo algunas lluvias, inclusive, pues ahorita lo que nos está cayendo de datos, pues prácticamente casi todo el estado llovió, solamente el sur de la entidad no estuvo tan activa la lluvia. Algunas zonas del Valle del Yaqui sí registran lluvia, pero que es el Valle del Mayo, parece que sí estuvo seco en esa zona, pero el resto de la zona serrana y la resto del estado sí estamos viendo reportes de lluvia, desde antes de lluvia ligera hasta moderada fuerte, la que se han estado presentando. Y pues el pronóstico para estos días, pues viene todavía el día de hoy, viene positivo, viene con condiciones bastante favorables para la presencia de lluvia el día de hoy, sobre todo la parte de norte, oriente y la sierra del sur del estado. Hermosillo también le va a tocar un poco de lluvia también el día de hoy. Mañana la lluvia se empieza a recorrer hacia el norte y el oriente de Sonora. Y así se va a mantener el fin de semana, así que pues para lo resto de lo que es las ciudades como Obregón, Navojoa, Hermosillo, pues va a bajar la posibilidad de lluvia. Más para Hermosillo y ciertas zonas como Nogales también van a tener un descanso en la lluvia, pero la próxima semana viene otra vez, así que no se apuren. Va a descansar para agarrar fuerza y venir nuevamente la lluvia en la mayor parte del estado de Sonora, pero aún así va a seguir lloviendo en la sierra. Y pues eso es positivo para el estado. Hay que recordar que estas lluvias vienen acompañadas de vientos. Ayer tuvimos vientos arriba de 50 kilómetros por hora en la ciudad y es muy común que se presenten estos vientos durante los eventos de lluvia. Ahora sí, vámonos con las ciudades. Hermosillo ayer tuvo una máxima de 41 grados. Hoy amaneció con una mínima de 24. La lluvia registrada en el norte fue de 5.2 y en el observatorio fue de 3 milímetros. Así más o menos duraron ese rango las lluvias el día de ayer. Y pues así fueron los acumulados que tuvimos cuando vimos en estaciones de Conagua, pero viendo las el resto de las estaciones pues, estuvieron en ese más o menos en ese mismo rango las lluvias la mayor parte en la ciudad. Para el día de hoy se espera una máxima de 41 grados para la ciudad de Hermosillo. Posibilidades de lluvia todavía el día de hoy andamos entre un 30 y un 40% de posibilidades de que se presenten lluvia también por la tarde noche para la ciudad de Hermosillo el día de hoy. Para mañana tenemos una mínima de 24 con una máxima de 40.

0: desde el viernes, sábado, bueno, mañana va a empezar a subir, pero más fuerte el sábado, domingo, pero viernes, sábado, domingo, y a lo mejor se alarga hasta el lunes, las temperaturas bastante altas, con posibilidad de que rebasemos los 45 grados en Hermosillo y en la parte de Ciudad Obregón y algunas zonas del Valle del Mayo. Así que, y pues hoy ni se diga el noroeste, que es ciudades como San Luis, Colorado y Sonoita, ¿no? Así que así vienen las temperaturas, hay que tener cuidado. Y pues vamos con Obregón, que está por el estilo. Ayer Obregón tuvo una máxima de 41 grados y medio, hoy amaneció con la mínima de 24. La estación que está en el centro no registró lluvia el día de ayer. La de que está en el Valle del Yaqui, está más o menos, para que se den una idea, dónde está el observatorio de Ciudad Obregón, está en las instalaciones del Ciano, todo el mundo conoce en Obregón dónde está el Ciano,
1: El Ciano, sí.
0: pues fueron 2.8 milímetros los que se registraron ahí, fue una lluvia pequeña, pero pues a fin de cuentas una lluvia buena. Y pues básicamente fue donde llovió en el valle, en la ciudad, pues cuando menos donde está el sensor de Conagua no tuvo lluvia. Para el día de hoy se espera una máxima de 42 grados en la ciudad de Obregón. Las posibilidades de lluvia para Obregón el día de hoy andan alrededor de un 30%. Para el día de mañana se espera una mínima de 44, que ya va a la alza. Pero una mínima de 24 con una máxima de 44, que ya vemos la alza en las temperaturas. Y también aquí baja entre un 10 a un 20% la posibilidad de lluvia para el día de mañana. Y para el día viernes una mínima de 24, se espera por la mañana, una máxima de 44 por la tarde y también tan solo un 10% de posibilidad de lluvia para Obregón el día viernes. Y la misma situación que Hermosillo, nomás del viernes en adelante hay muchas posibilidades de que alcance los 45 o los rebase los 45 grados en la ciudad de Obregón. Así que parece carrera entre las dos ciudades. Pero se hace una carrera que nadie quiere ganarlo.
1: Sí, bueno, esa no, definitivamente.
0: Sí.
1: Oye, mira,
0: ahora,
1: aquí estoy viendo, perdón que te interrumpí ahorita que mencionas Obregón. Hay otras zonas de Obregón en donde sí les fue fuerte, ¿no?
0: Sí, pero estaba haciendo hincapié que fue nada más en la zona centro donde tenemos sensor de Conagua, no tuvimos lluvia, no se registraron lluvia, pero sí sé que en la zona poniente de Ciudad Obregón, sí estuvo algunas zonas sí fue fuerte, ¿no?
1: Sí, es importante precisar, digo, tú lo precisas muy bien, pues, o sea, que le quede claro a la gente, porque como hay gente que nos está viendo en Obregón, y por ejemplo, si nos escuchan, por ejemplo, allá en Foviste o Prados del Tepeyac, son las dos colonias en donde llovió mucho. ¿Cómo que no? Bueno, allá donde está la medición que dice Gilberto, ahí no se registraron, pero en otras zonas sí.
0: Sí, desgraciadamente en esa zona no hay ningún sensor de lluvia y pues no pasó desapercibida el registro. Sí, me tocó ver fotos y fue algunas zonas, inclusive se inundaron zonas como Casablanca también, pues todas las colonias que están pues cercanas a la laguna del Nainari tuvieron pues bastante lluvia el día de ayer en Ciudad Obregón.
1: Adelante, Gilberto, disculpa que te interrumpa.
0: Ajá, sí, claro que sí, gracias. Seguimos, Navojoa, ¿verdad?
1: Sí.
0: O ya lo comentamos, ¿no? Navojoa, ¿no? Bueno, Navojoa, todavía no me ha llegado el reporte en Navojoa, pero creo que no había registrado lluvia el día de ayer. Cuando menos nos falta todavía reporte de Conagua. Pero el día de hoy se espera una máxima de 38 o 39 grados para Navojoa este día. Posibilidades de lluvia también de un 30%. Para el día de mañana se espera una mínima de 24 con una máxima entre los 40 y 41 grados para Navojoa el día de mañana jueves. Y el viernes se espera una mínima de 24 con una máxima igual de 40 a 41 grados de temperatura máxima el día viernes. Posibilidades de lluvia, como dijimos ya hoy miércoles, alrededor de un 30%, pero ya mañana jueves y viernes baja a menos del 10, al 10% o menos del 10% para Navojoa. Cananea el día de ayer tuvo una máxima de 32 grados, hoy amaneció con una mínima de 17 y registró esta ciudad minera una lluvia de 2.1 milímetros. El pronóstico para el día de hoy va a bajar un poco la temperatura porque posiblemente va a seguir la lluvia en esta ciudad. El día de hoy va a bajar a 27 grados la máxima el día de hoy en Cananea, con una posibilidad de alrededor del 60% de que se presenten lluvias. Ahora sí, pueden ser moderadas, inclusive fuertes, las que se pueden presentar en Cananea el día de hoy. Para el día de mañana se

0: espera una mínima de 17 con una máxima de 30. Posibilidades de lluvia también se mantiene alrededor del 50 al 60% de lluvia ligera, moderada para el día de mañana. Y el día viernes se espera una mínima de 18 con una máxima de 32. Aquí también va la alza, al igual que las de otras ciudades. Y aquí ya baja a menos del 10% la posibilidad de lluvia para el viernes en Cananea. Vámonos con Nogales, que ayer tuvo una máxima de 32.4 grados. Hoy amaneció con una mínima de 18.6. La lluvia, pues Nogales sí, fue bastante buena, 25.4. Es una lluvia fuerte la que tuvo Nogales el día de ayer, 25.4. Mejor dicho, pues básicamente fue la madrugada de hoy cuando se registró esta lluvia. Y para lo que es el día de mañana, se espera, pero para el día de hoy se espera una máxima de 29 grados el día de hoy en la ciudad de Nogales.
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12: La Comisión Nacional del Agua, no Gilberto, sí. Y acá don Humberto me manda un video de una calle inundada de Ciudad Obregón, pero no identifico qué calle es, don Humberto, si me puede decir. Y luego otro mensaje de, bueno, no tengo el nombre acá, pues si casi nos ahogamos ayer, dice, está hablando de Obregón, pues el llovidón que pegó, lo que les digo. Luego acá otro mensaje también de Marce también nos escucha ahí en Ciudad Obregón, acá me comparte dos videos, sí. Buenos días, Sergio, un aguacero cayó ayer en el centro de Obregón, dice. Así le puso ella, y ella es de allá. No es bullying local, es de allá. En el centro de Obregón, dice, sí. Y aquí me comparte los videos, cosa que Le agradezco mucho. Puras bendiciones, dice Marce. Correcto, puras bendiciones. Así hay que verlo. Humberto, que me manda otro video de una calle en ya muy inundada en Obregón, dice que es en el sector de Casablanca, allá en Obregón. Y Marce, los videos que me manda es de la California y 6 de abril. Bueno, bendita lluvia. Son las 8 de la mañana con 12 minutos, 8 con 12. 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A ver, me quedaba acá con un tema que tiene que ver con el del ISSSTE, ¿será? Sergio, buen día. ¿Hasta cuándo el gobierno de tomará en serio el problema carretero de Imures Cananea? No, esto no es del ISSSTE. ¿Hasta cuándo el gobierno del estado tomará en serio el problema carretero de Imures Cananea? Casi a diario hay volcamientos de trailers poniendo en riesgo vidas humanas y puro salivero estéril y demagogia de parte de las autoridades, ¿sí? ¿Va? Ahí está el mensaje. Son, ya basta, dice, son fregaderas. Me lo pone de otra manera, pero lo voy a traducir así. Son fregaderas, tanto pachoncismo. Urge que se pongan las pilas, ¿sí? Urge que se pongan las pilas. El tema de la carretera Imures Cananea es un tema muy delicado. Es una carretera con muchísimo tráfico pesado, y ha estado en muy malas condiciones. Esa carretera no llegó así como está de oquis, pues, es decir, de la noche a la mañana. Pasaron años de no atender, de no reparar, de no darle mantenimiento a esa carretera. De otra forma, no se entiende que se haya deteriorado tanto como se ha visto que está deteriorada. Entonces, le faltó mantenimiento.
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1: 8 de la mañana con 19 minutos. Más mensajes de la audiencia. Dicen referencia. Este mensaje es de don Juan. Dicen sobre el tema de los AMIC, de los agentes ministeriales, estos que se confundieron, ¿verdad? Con el abogado, ¿no? Le metieron 70 balazos. Bueno, deberían de imputar, dice, a las personas que los protegen, la autoridad o jueces se quedan cortos en sus procesamientos. Y luego así uno más respecto de este hombre que es asistente del médico de los sueros, dice, piensa mal y acertarás. Si las autoridades dicen que no tiene manera de sostenerse económicamente, quiere decir que el recepcionista ha de recibir dinero de Maximiano por ayudarlo. Algo raro hay, es lo que piensa acá don Juan. 8:19. Buen día, Sergio. No nada más en las ciudades grandes pasa eso. Ahorita que hablábamos de que no tenemos relación con los vecinos, ¿no? Sobre todo en colonias grandes, en colonias más nuevas, hay unas colonias que son muy tradicionales en los barrios, en donde se guarda una cercanía con los vecinos, que son vecinos de toda la vida. Pero en otras colonias más nuevas no, sí, no sabe uno quién vive al lado. Y entonces acá esta persona de la audiencia nos dice, Blanca, no nada más en las ciudades grandes pasa eso, también hay ciudades chicas, no hay cordialidad, sí, como muchos años atrás sí había esa cordialidad. Es un tema de convivencia, es un tema de coordinarse entre vecinos para el tema de la seguridad. Son las 8 de la mañana con 20 minutos, 8:20. Le contaba yo de ese posicionamiento de la barra sonorense de abogados respecto de la entrada en vigor de este, déjeme lo retomo, es, para decirlo correcto, el Código Nacional de Procedimientos Civiles y Familiares en el Estado de Sonora. No se advierten condiciones para la implementación de este código. Bueno, está en la línea telefónica el presidente de la barra sonorense de abogados, el abogado Antonio Romero Peñuño. Licenciado, ¿cómo le va? Buenos días.
2: Buenos días, Sergio. Muy buenos días a tu auditorio.
1: Muchas gracias. A ver, vamos a empezar. Como a veces son un poco técnicos estos temas, sí. Si me permite, le voy a hacer preguntas muy elementales, muy, muy básicas. A ver si podemos socializar de la mejor manera el posicionamiento que ustedes han expresado ayer. ¿Qué es el Código Nacional de Procedimientos Civiles y Familiares?
2: Bueno, básicamente la legislación que rige los procedimientos en materia civil y en materia familiar. Para que la gente entienda, pues es la justicia cotidiana. ¿Qué tipos de asuntos se ven? La mayoría de los procedimientos que se ventilan en los tribunales, pues tienen que ver con el patrimonio de las personas, la vida, la vivienda, alimentos, guarda y custodia, niños, niñas y adolescentes, sucesiones, etcétera, ¿no? Entonces, ese procedimiento ahora con la entrada en vigor del Código Nacional, pues se está estableciendo y se está unificando un procedimiento para todas las entidades federativas, para todo el territorio mexicano. Anteriormente, cada estado tenía, y actualmente todavía tiene, su propio código de procedimientos civiles. Pero a partir de la entrada en vigor, todas las entidades federativas, todos los estados de la República van a tener el mismo código.
1: Bien, ahora, ustedes advierten que podría no haber condiciones para la implementación de este código. Ustedes hablan de que no se advierten condiciones presupuestales, materiales, tecnológicas y humanas.
2: Correcto.
1: ¿Por qué?
2: Porque para poder implementar este sistema, este nuevo sistema trae dentro de las novedades, trae la oralidad de los juicios civiles y familiares.
1: Sí.
2: Entonces, para ello, de entrada, requieres de salas de audiencias equipadas suficientemente, ¿no? Instalaciones, salas de oralidad, plataformas tecnológicas funcionales, porque también este código viene a privilegiar el uso de estas tecnologías. expedientes y herramientas digitales también se está privilegiando. Entonces, todo esto implica una inversión importante, un presupuesto, no solo para implementar este nuevo sistema, sino también para mantenerlo, porque en el estado históricamente hemos tenido 16 distritos judiciales en donde se encuentran las sedes de los tribunales
1: sí.
2: que imparten justicia civil y familiar.
1: ¿Cuántos juzgados o orales debería haber?
2: Bueno, se estima, creo que hay una estadística que habla que por cada 100,000 habitantes debe haber un tribunal. En este caso, en la ciudad de Hermosillo, en la ciudad más con mayor población, pues tendría que haber suficientes para atender las necesidades y las demandas y procedimientos que se ventilen en cada ciudad, en cada tribunal. Pero aquí es importante lo que estamos señalando en nuestro comunicado, que es importante que se abarquen y se establezcan tribunales en cada uno de los distritos. Ahí también lo mencionamos, tenemos la experiencia que cuando se implementó el nuevo sistema, el actual sistema de materia laboral y el nuevo sistema penal acusatorio, por los tiempos, por recursos, etcétera, se sacrificaron el que se implementara con tribunales en todos los distritos. Entonces quedaron, en materia laboral, quedaron 7 distritos cubiertos con instalaciones con tribunales, ¿no? Y en materia penal 8. Entonces creemos que resultaría digamos un impedimento para el acceso a la justicia, de hecho, al que tenemos los ciudadanos, el que se estimara implementar o establecer tribunales competentes en materia civil y familiar solo en determinados distritos y no abarcar los 16 totales, porque eso implicaría que el ciudadano tendría que trasladarse a otra comunidad a buscar la atención de un tribunal, ¿no?
1: Uh-huh. Con su propio costo, desde luego, le elevaría los costos al ciudadano. ¿Cuánto tiempo, digamos, tuvo, en este caso supongo yo, el Poder Judicial del Estado para hacer las adecuaciones y las previsiones presupuestales de este tipo?
2: Desde el 7 de junio del 2023 se publicó en el Diario Oficial de la Federación la expedición de este decreto, ¿no? Que crea el Código Nacional de Procedimientos Civiles y Familiares, en donde básicamente se estableció una implementación gradual. Entonces, desde aquella fecha, en el mismo código se estableció en uno de los transitorios que trasladaba o asignaba a cada entidad federativa, a cada estado, la responsabilidad de prever los recursos necesarios para la implementación. Uh-huh. Básicamente se lanza el código y ahora estas son las reglas, todos los estados tienen que ventilar ese tipo de procedimientos civiles y familiares con estas reglas, pero implementenlo con sus propios recursos estados, ¿no?
1: Uh-huh. Cada quien haga sus cuentas. ¿Desde qué fecha fue, abogado?
2: El día 7 de junio del 2023 fue cuando se publicó
1: el
2: decreto. De junio, correcto.
1: De junio 2023. Del 2023.
2: Fue publicado en el Diario Oficial de la Federación.
1: Desde entonces, debimos haber tenido nosotros las previsiones, o el Poder Judicial local, haber previsto lo necesario, presupuestal, material, humanamente. No se ha hecho, es decir, ustedes no saben, no tienen conocimiento de que se esté contratando más personal, de que se estén construyendo estos juzgados orales, nada de eso.
2: Sí, no identificamos ninguna partida asignada para la implementación.
1: Sí.
2: Pero no solo es la implementación, como te comentaba, también es, pues, va a tener que operarse, ¿no? Y para eso se necesita nuevos jueces, nuevos funcionarios, incluso mediadores, servidores sociales, trabajadores sociales, etcétera. Y para ello se necesita una capacitación. En el mismo comunicado estamos mencionando que la barra sonorense de abogados pues es hasta ahorita el único aquí en el estado que ha lanzado una especialidad en materia de derechos de la infancia y familiares. Uh-huh. Que es necesaria esa especialización como grado académico, según este nuevo código, para poder participar en los asuntos donde se traten derechos de la infancia. Uh-huh. Entonces, esta especialidad la tienen que tener todos los que participen, incluyendo las personas juzgadoras. Y esa es una de tantas capacitaciones que van a tener van a tener que llevar, ¿no?, para poder involucrarse y participar en estos nuevos, en esta nueva modalidad de procedimientos orales.
1: Sería algo similar a lo que pasó hace algunos años con la implementación del nuevo sistema de justicia penal, en donde se hacen las modificaciones a la ley y después se marca un plazo para la implementación, ya la ejecución de ese nuevo sistema de justicia penal, que por cierto nosotros llegamos muy tarde, hasta donde recuerdo, usted tendrá mejor el dato que yo, porque usted es abogado, llegamos muy tarde nosotros a ese tema de la implementación del nuevo sistema de justicia penal, justamente porque no se construyeron los juzgados orales, no se brindó la capacitación que estaba contemplada y para lo cual había un presupuesto ya asignado para el personal del Poder Judicial. ¿Será algo parecido?
2: En este caso, digamos, la consecuencia es similar, pero la secuencia de hechos, digamos, que distinta, ¿no? Uh-huh. O sea, aquí está emitiendo un decreto y a partir de ahí, lo más práctico, lo más eficiente era, a partir de ese momento que se emitió el decreto, iniciar con las inversiones correspondientes, por lo menos en las instalaciones, y empezar con la capacitación. Pero para ello es necesario los recursos. Uh-huh, claro. Y tú sabes que el tema de los recursos pues está complejo actualmente, y aquí pues no está el Poder Judicial, digamos, con unas condiciones suficientes para poderlo enfrentar por sí mismo. O sea, aquí necesita un presupuesto especial suficiente que les permita, motivo, implementar, capacitar estas salas, capacitar a las personas juzgadoras, pero también el sostenimiento, porque también van a estar operando dos sistemas al mismo tiempo, el actual y el nuevo, y esto va a traer costos y con cargo al presupuesto del Poder Judicial, pues adicional, ¿no?
1: Había en aquel entonces, pues, se había lana, creo que bastante, ¿no? No sé dónde quedó, pero había.
2: Entonces sí.
1: Había
2: sí,
1: bastante. ¿Cuál es la, perdón, abogado, que le interrumpí, cuál es la consecuencia o las consecuencias probables de eso que ustedes están señalando?
2: La consecuencia más práctica es, como te decía, son los procedimientos pues más sensibles, los que se ventilan bajo este nuevo sistema, y pues básicamente se estaría afectando el derecho de acceso a la justicia. Pero estas son la mayor cantidad de procedimientos, son los procedimientos que vemos día a día actualmente, ¿no? Todos los problemas de la vida de las personas, ¿no? El del uh-huh. patrimonio, la vivienda, los alimentos, la guardia y custodia. Este tipo de cosas nos afectan todos los días y son los procedimientos que se ventilan más comúnmente, son a los cuales recurre la comunidad para resolver pues este tipo de asuntos, ¿no? Entonces esa es la consecuencia, ¿no? Que no habría forma de resolver estos procedimientos bajo este esquema, bajo este nuevo sistema. Y este esquema pues permite la oralidad, permite ahora, vienen varios principios como en los otros sistemas, la inmediación, que tiene que estar el juez presente en cada una de las etapas del procedimiento para hacerse de los hechos, conocer directamente las circunstancias del caso, ¿no? Entonces, son ventajas que dan este nuevo procedimiento que de no implementarse o implementarse incorrectamente, pues traerá la consecuencia de que pues no se tuviera acceso a la justicia en estos términos, ¿no?
1: Bien. Abogado, yo le agradezco mucho esta explicación que nos comparte aquí la audiencia. ¿Algo más que sea importante que sea destacar?
2: Bueno, nomás hacer el hincapié en la solicitud que estamos planteando de parte de la barra en este comunicado, que es hasta ahorita, pues la fecha de implementación límite es el 1 de abril del 2027. Estamos a 8 meses, ¿no? No se ve que se haya destinado ningún recurso ni que existan las salas orales suficientes, bueno, necesarias para poder llevar este tipo de procedimientos, ni que se haya llevado la capacitación. Entonces, sí pedimos al Poder Judicial del Estado de Sonora que presente su presupuesto donde considere todos los aspectos para la implementación en forma suficiente en los 16 distritos judiciales y también para su sostenimiento de este nuevo sistema, ¿no? A su vez, pues al Ejecutivo del Estado, para que incorpore en la iniciativa de presupuesto de esos recursos específicos y suficientes, ¿no? Para que se destinen a esta implementación del Código Nacional.
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1: 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Son ya las 8 de la mañana con 40 minutos, 8:40. A ver, mensajes de la audiencia, antes de entrar a platicar con don Alejandro Romero. Sergio, buenos días, referente al comentario que hace sobre que no hay comunicación entre los vecinos. Desde mi punto de vista, tanto aquí en Hermosillo como en todo Sonora, no existe ningún tipo de cultura en la gente. Es por ello que no existe esa relación vecinal. Aunado a esto, no hay cultura vial, pero tampoco la hay. No hay cultura, pues, de ningún tipo, dice. Gracias, buen día. Bueno, aquí está la opinión de una persona de la audiencia. Otra persona de la audiencia, bueno, a ver, tengo aquí muchos. Ah, bien, aquí don Humberto me hace un conteo de los accidentes reportados en medios de comunicación y redes sociales en este tramo de la carretera Imuriscananea. Le agradezco mucho. Ahorita lo voy a retomar, vale mucho la pena el dato. Le agradezco que se haya tomado el tiempo, don Humberto. No lo puedo leer completo al aire, pero me hace un recuento de algunos de los accidentes que se han registrado recientemente en la carretera Imuriscananea. Las fechas y las fuentes de informativas, ¿no? Me pone acá los medios, pues, en donde se han estado reportando estos accidentes, ¿va? Gracias. Sí, hay que retomarlo, absolutamente sí, tenemos que retomarlo. Son las 8:41, ¿sí? Buen bendecido día, Sergio. Dice, no le miento, por la carretera federal número 2 de Agua Prieta, desde que yo visitaba a mi abuela que vivía en la carretera Nacozari, que tenía, mira, ya se ventiló, ¿no? Solo. Yo tenía 8 años y ahora tengo 49 y no recuerdo que haya sido reparada. Dice, ¿cuál es, qué carretera se refiere? ¿Se refiere la Cananea a Agua Prieta? Porque también estaba para el Nabo, ¿eh? Dicen que ya la repararon, que ya la estaban reparando, pero bueno, de todos modos estaba en pésimas condiciones. Don José Ramón Espinosa, ¿cómo le va? Muchísimas gracias por su mensaje. Que nos escucha en aquella zona de la sierra, justamente a él le toca ese tramo de la carretera de Imuriscananea. Le llaman el Cerro Blanco, a esa zona de la herradura de la carretera de Imuriscananea, también le llaman el Cerro Blanco, es lo que me dice el señor Espinosa. Ayer le comentaba yo, ya en otro tema, le comentaba yo de estos aranceles que impone China a la nuez pecanera. Le decía también que aquí en la costa de Hermosillo tenemos a muy importantes productores de esta nuez que se manda al extranjero, exportadores. Es nuez de muy alta calidad. Justamente sobre eso ronda el comentario de esta mañana de Alejandro Romero. Las afectaciones que van a tener los productores acá en la costa de Hermosillo, al menos, digo, habrá otros en el resto del país, ¿verdad? Pero nosotros tenemos aquí unos cerquita. Alejandro, ¿cómo estás? Buenos días.
2: ¿Qué tal, Sergio? Buenos días. Pues sí, la verdad es que al campo sonorense le ha estado lloviendo sobre mojado en los últimos años, mi estimado Sergio, porque son varias las problemáticas comerciales y no comerciales que ha tenido que enfrentar. Y ahora se vienen estos aranceles de China.
1: Sí, sí.
2: ¿Que nos está acusando de qué, Sergio? De aranceles antidumping, ¿no? Nos está acusando de dumping, es decir, nos está acusando que vendemos por debajo del costo de producción las nueces que exportamos a China, y que eso está afectando a los productores de aquel país. Obviamente, Sergio, mira, no veo la posibilidad de eso, no veo al gobierno mexicano subsidiando a los productores para que vendan debajo de su costo de producción.
1: Sí, lo que menos quieren subsidiar nada, ¿no? Sí.
2: Claro, ¿no? Sí. ¿No? Y además los productores pues no lo van a hacer, tendrían pérdidas muy importantes.
1: A menos que se inscriban en la pensión del bienestar, ahí sí.
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2: China, ¿no? Entonces,
1: o sea, de aquí a Estados Unidos y de Estados Unidos a China.
2: Así es. Entonces, la afectación puede ser todavía mayor de lo que se espera. Estamos hablando de aranceles del 17.8, el más bajito para las empresas que sí están cooperando con la investigación de las autoridades chinas, hasta el 51.6%, que es el más alto para las empresas que no están cooperando con la investigación antidumping de del gobierno chino. Entonces, si a esto le sumamos, Sergio, el tema del gusano barrenador, uh-huh, los aranceles que en su momento se le pusieron también al tomate mexicano, obviamente los problemas, afortunadamente ha estado lloviendo bien, pero los problemas de sequía de los últimos años, la falta de apoyos, pues te digo, es ahora sí que le está lloviendo sobre mojado al campo sonorense.
1: Caray. Bueno, sí, claramente es una venganza, pues, o sea, es un desquite, o no sé cómo decirle. Ha habido presiones del gobierno de Estados Unidos hacia México para que México le imponga aranceles a los productos que proceden de países con los que no tenemos tratado comercial, ¿de acuerdo?
2: Sí. Es correcto.
1: Uno de esos países, y que estamos inundados, pues es China, ¿sí? Uh-huh. Tenemos hasta virgencitas de Guadalupe que dicen Made in China, pues. Es decir, o sea, entonces Estados Unidos le dice a México, oye, te estás inundando de cosas chinas, hasta carros ya te llegaron, y tu acuerdo es conmigo, no con él, y ponle aranceles. Y entonces México le pone los aranceles a China, y China responde, y nos quedamos como sándwich, ¿no? En medio.
2: Sí. Hay que entenderlo como una represalia, Sergio, y también consecuencia de las acciones que tomamos nosotros, pues, ¿no? No fue en vano, digamos, este arancel. Y yo creo que habría que poner las barbas a remojar, Sergio, porque podría haber más aranceles. Recordemos que somos exportadores también de otros productos como la carne de puerco, uh-huh, entre otros productos que seguramente también se triangulan, se van exportados a Estados Unidos, pero en realidad tienen como destino algún otro país de Asia. Entonces, no dudemos que después otros países con los que no tenemos acuerdo comercial y a los que también les subimos los aranceles tomen medidas similares.
1: Bueno, pues ya veremos. En Estados Unidos, ¿qué están haciendo? Digo, ya se nos anda acabando el tiempo, pero me acordé. ¿Te acuerdas que hablábamos de qué tantos productos chinos había en Estados Unidos? Que es una cosa brutal. Si aquí es importante, imagínate el tamaño del mercado norteamericano. Sí.
2: Entonces,
1: hice un ejercicio en un par de ocasiones que fui para allá. Sí, y me puse ahí, andaba yo deseoso en las tiendas, viéndole las etiquetas.
2: Y todo decía
1: China. Todo decía Made in China, pues. Pues si se están quejando de nosotros, están piorestos, decía yo. Pero bueno.
2: Acuérdate que en su momento los teléfonos de la manzanita,
1: sí,
2: se fueron a China.
1: Allá,
2: ¿no?
1: Los hacían,
2: ¿no?
1: Sí.
2: Allá los hacían, hasta eso hacían allá, pues imagínate, cosas que no tienen carga tecnológica, camisetas, o souvenir simplemente, pues todo se hace allá, ¿no?
1: Pues esperemos, vamos a buscar también, a consultar con los productores de la costa de Hermosillo, a ver cómo les estaría impactando en la práctica, ¿no? A partir de cuánto tiempo, etcétera, cuáles son los tiempos que ellos manejan, sus procesos, sus periodos de exportación y demás. Porque sí es una fuente importante de ingresos, es una fuente importante también de generación de empleos y demás. Es una cadena, pues al final de cuentas es un efecto dominó, ¿verdad?
2: Sí, ¿no? Y 20 millones de dólares no se obtienen todos los días, Sergio.
1: No.
2: No, se todos los días. Entonces,
1: no cualquiera los completa, ¿no?
2: Sí. Así es, ¿no? Entonces sí puede ser un impacto importante, y sobre todo lo que te digo, hay muchas exportaciones que no sabemos que, no las tenemos cuantificadas, porque se van primero a Estados Unidos y ya después al mercado asiático.
1: Pues atentos, Alejandro, gracias.
2: Gracias a ti, Sergio. Hasta pronto.
1: Hasta luego. 8:50, voy al corte y regreso.
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1: Soy Diego Gálvez. Esta es la información nacional presentada por Radio Resultados. 5 adolescentes de entre 14 y 17 años desaparecidos en Jalisco son buscados también en Zacatecas, luego de que registros de telefonía detectaran actividad relacionada con ellos en ambos estados. Sin embargo, todavía no han establecido si los jóvenes llegaron a la entidad o si se trató únicamente de una conexión registrada por la red. Sus familias reportaron que habrían recibido propuestas laborales antes de perder contacto con ellos. México podría acceder al mercado digital de Estados Unidos para adquirir sistemas completos de operatividad de drones y tecnología especializada para detectar y neutralizar aeronaves no autorizadas, luego de que autoridades militares de ambos países suscribieron una declaración de intención no vinculante. El acuerdo fue suscrito por el general de división de Estado Mayor mexicano Héctor Ávila Alcocer y el secretario del Ejército de Estados Unidos Daniel Patrick durante una reunión en la que abordaron mecanismos de cooperación militar. El gobierno de México, a través de la SADER, informó este martes que para entrar al país con perros y aves provenientes de Estados Unidos es necesario presentar un certificado de inspección que garantice que los animales estén libres del gusano barrenador del ganado. Organizaciones civiles advirtieron este martes que grupos criminales desplazan comunidades de la Sierra de Chihuahua para controlar territorios, incluso en zonas sin madera, agua, minerales u otros recursos naturales que expliquen su interés. El control territorial permite a los grupos criminales decidir qué ocurre en esas zonas y operar con impunidad, una situación que afecta actualmente a Chihuahua. El gobierno de México informó el martes que brinda asistencia a 3 casos de protección consular tras el terremoto de magnitud 7.4 que sacudió Colombia, entre ellos el de un equipo infantil de fútbol de Tijuana que se encontraba en el país suramericano durante la emergencia. Continúen nuestras noticias.
2: Son las 8:55 de la mañana, vamos ahora a los espectáculos. Ya está listo Rubén Ruiz.
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4: Muy buen día, soy Rubén Ruiz y aquí les presento las breves del espectáculo.
5: El cantante Yair reveló dentro de la Casa de los Famosos que fue diagnosticado con la enfermedad de Hashimoto aproximadamente un mes antes de ingresar al reality, el mismo trastorno autoinmune que padece la actriz Cynthia Clitbo. Es un trastorno en el que el sistema inmunológico produce anticuerpos que dañan por error la glándula tiroides. Con el tiempo esa glándula pierde la capacidad de producir suficientes hormonas tiroideas, lo que pues deriva en hipotiroidismo. Los síntomas aparecen conforme la función tiroidea disminuye. Los más comunes son la fatiga constante, el aumento de peso sin causa aparente, sensibilidad al frío, piel seca, estreñimiento, caída del cabello y uñas quebradizas. También se presentan dificultad para concentrarse, pérdida de memoria, hinchazón facial y episodios de depresión. Y en otras cosas, Cristian Castro sorprendió a sus fanáticos al anunciar que logró concluir con éxito la preparatoria y ahora contempla continuar con sus estudios a nivel superior en la Universidad Nacional Autónoma de México. El cantante indicó que posee un pase directo a la máxima casa de estudios, institución en la que también estudió su mamá, Verónica Castro. Y Natanael Cano y Gabito Ballesteros volverán a unir sus voces en Cherokee, un nuevo sencillo que llegará mañana jueves y que formará parte del próximo álbum de estudio del sonorense Natanael Cano, volumen 1. La colaboración llega a menos de un mes después del lanzamiento de Palamaña, tema que ambos artistas presentaron juntos y que reforzó la relación musical que mantienen desde hace varios años. Y Cristiano Ronaldo y Georgina Rodríguez finalmente se casaron, después de casi una década de relación. 5 hijos en su familia y numerosos rumores sobre la fecha del enlace, la pareja contrajo matrimonio este martes en Portugal. Esto lo anunció Cristiano Ronaldo después de una publicación en sus redes sociales. En la foto publicada aparece la mano del delantero portugués de 41 años sobre la mano de la modelo de 32, ambos con argollas de matrimonio. Y Brad Pitt volvió a beber alcohol después de 7 años de abstinencia. El actor de 62 años hizo pues la revelación en una entrevista y pues ahí explicó que actualmente consume bebidas alcohólicas de una manera que él describe como más restringida y consciente de sus propios límites, y que eso lo aprendió en un programa de rehabilitación en el que estuvo hace tiempo.
4: Todo en la información. información de los famosos. Soy Rubén Ruiz y mañana nos escuchamos con más breves del espectáculo en nuestras noticias con Sergio Valle.
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2: Bueno, son las 8:58 a.m. La presidenta, recupero esto, esta declaración es de ayer de la presidenta, pero la recupero para ustedes hoy. Dice que hasta el momento Estados Unidos no ha presentado información para iniciar un proceso de extradición contra el gobernador con licencia de Sinaloa, Rubén Rocha Moya. Esto es lo que dijo al respecto la presidenta en la conferencia de ayer, no la de hoy.
6: No han enviado la información de detención urgente para extradición. No han enviado ninguna información.
7: En este caso, presidenta, si no envían la información, ¿por qué el gobernador no regresa a sus funciones? Sé que es una decisión de él, pero algo que le haya comentado a usted la secretaria de Gobernación.
6: No, pues es una decisión de él, de mientras siga este proceso, pues mantenerse. Así lo dijo él en el momento en que salió de su puesto. Dijo, no quiero poner en duda la gobernabilidad de Sinaloa, ni mucho menos, prefiero dejar el puesto en lo que continúa esta investigación.
2: Bueno, 8:59 a.m, 8:59 es lo que dijo la presidenta respecto de lo de Rocha Moya. La duda está en que, bueno, si ya no mandó a Estados Unidos las pruebas, si no hay pruebas, pues ¿por qué no regresa? Porque legalmente, entiendo que el asunto es complejo, pero políticamente muy complejo, pero legalmente nada le impide a él regresar a la gubernatura de Sinaloa. La verdad, sí. Al menos legalmente no tiene ningún impedimento. Como el senador Enrique Insunza no tendría ningún impedimento en regresar al Senado de la República, aunque él sí tiene congeladas sus cuentas, hay que recordar ese detalle, ¿sí? El senador de Morena por Sinaloa, y no sé si Rocha Moya y su familia tengan congeladas sus cuentas. Entonces yo no entiendo por qué dicen que no hay pruebas, entonces ¿para qué les congelan sus cuentas? Vámonos, Raquel. En fin, son las 9:00 a.m, las 9:00 a.m. Muchísimas gracias, como siempre, por su gentileza, por su sintonía. Que tengan una gran jornada, que sea una jornada muy productiva, muy exitosa la de ustedes el día de hoy. Cuídense mucho. A la 1:00 p.m. llega Aurelia Costa aquí en Hermosillo por el 88.9 con nuestras noticias Hermosillo. Yo regreso con ustedes con el favor de Dios mañana a las 7:00.
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1: 9 con 22 minutos, qué buena rola, Grupo Hot Dog. Y la rola Soy un Robot, me gusta, la neta, muy 2000era, Oigan, tenemos información de la Casa de los Famosos. Como bien saben, pues ya el día de ayer, o si no saben los informo, el día de ayer el infiltrado Fede dejó la Casa de los Famosos y les reveló a todos los inquilinos que él era solamente un infiltrado que estaba trabajando con nosotros, el público, a través de votaciones para hacer maldades o dinámicas en conjunto, y que llegó el momento de partir. Entre lágrimas, abrazos, agradecimientos y sorpresas, Fede se va de la casa. Y para esto yo les había platicado que habían hecho esto del exilio el día domingo, ¿no? Donde Mariana Ochoa, quien fue la primera eliminada, y también Jimena Herrera, que fue la segunda eliminada, estaban ahí cautivas esperando el momento exacto donde Fede saliera de la casa para que así tuvieran ellas una oportunidad de regresar a este gran proyecto. Solamente una, y Mariana Ochoa fue la elegida para regresar el día de ayer a la Casa de los Famosos con una dinámica con el público, donde logró obtener 5 millones de votos a su favor para que así ella fuera quien, pues, fuera la elegida para regresar a este gran proyecto. Y bueno, pues ahí está un poquito de información de lo que está pasando con la Casa de los Famosos. Hoy es la votación para nominados, pero Mariana Ochoa queda descartada para ser nominada y para nominar. Ya veremos quiénes serán los seleccionados nominados para esta semana y quién sale el siguiente domingo de este proyecto llamado La Casa de los Famosos México 2026. ¿Tú qué onda? ¿Contra quién te vas? Parece que la gente ahorita no está queriendo a Moisés, pero ya veremos qué hacen los inquilinos de este gran proyecto. 9 con 24, vámonos con música, estás en Actívate.

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1: ¡Qué buena rola! Oye, después de este gran son, vámonos con más de la información de lo que está pasando en este loco mundo. 9:38 minutos y en esta ocasión, bueno, debemos de decir que se acabó la espera. Y es que Belinda y Dana acaban de anunciar hace días la fecha de estreno de una rola donde van a participar juntas. ¡Wow! Un dueto que todo mundo estaba esperando, que es conocedora del pop. Se va a llamar Dolce Vita. Después de meses de especulación entre si Dana y Belinda iban a hacer una colaboración musical, pues sí llegó el momento. Confirmaron oficialmente que su primer colaboración, Dolce Vita, llegará a plataformas digitales el próximo 27 de agosto de este año, en punto de las 6 de la tarde. Los adelantos compartidos por ambas artistas permiten como que anticipar una producción con sonidos electrónicos, un fragmento que la canción comenzó a circular en todas las redes sociales, aumentando así la expectativa entre todo el fandom de estas dos artistas. La colaboración comenzó a tomar un poquito más de forma públicamente en el mes de abril de este año, cuando Belinda y Dana coincidieron en un estudio de grabación en Madrid. Y desde allí como que parecía que todo apuntaba a que sí iban a trabajar juntas, cosa que claro que ya se confirmó. Así que ya sabes, Dolce Vita, bueno, llegará a nuestras plataformas para poderla escuchar el día 27 de agosto en punto de las 6 de la tarde. Imagínate, una rola entre estas dos diosas. Yo seguro no me la pierdo. 9:40, vámonos con música, estás en Actívate.

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1: 9:55. Oigan, después de esta buena rola, también tenemos un chismecito, especulación del espectáculo. Y es que se está diciendo por ahí en redes sociales un rumor que ha tomado algo de fuerza sobre que Ángela Aguilar podría estar esperando a su primer bebé con Cristian Nodal. ¿Cómo ven, Digo, o sea, tienen todo el derecho del mundo, ¿no? Pero ¿por qué inició esta especulación y desde cuándo? Todo empezó hace algunos días cuando Pepe Aguilar cumplió ya sus 58 años y subieron un videíto que estaba festejando a la familia y mucho más. En lo que estaba Pepe Aguilar sentado soplándole la velita de su pastel festejando su cumpleaños, arriba, o sea, ya parados, estaba la familia detrás de él, festejando y cantándole las mañanitas. Ángela Aguilar sale a un costado izquierdo, abrazada de su hermano. Pero allí la gente, que es muy observadora, empezó a ver que como que la pancita estaba un poquito pronunciada, ¿no? A diferencia de como la conocemos y hemos visto su físico, que también la espalda, que las caderas, que esto y aquello, y empezaron los rumores fuertes sobre si está embarazada o no. Después subieron otro video donde la familia sigue festejando a Pepe Aguilar y todos brindan con una copa de vino, mientras que Ángela Aguilar lo hace con un vaso de agua. Entonces allí la gente dice: a ver, espérate, si a la Angelita le gustan los drinks, ¿por qué no está tomando, al igual que todos, con una copita de vino, festejando y brindando a salud de su padre? Pues allí empezó todo el rumor fuerte. Que si sí o no, seguramente el tiempo de esto nos dirá toda la información mientras vaya transcurriendo y la pancita se vaya creciendo, si es que existe un bebé en esta relación. La gente dice: ¡ay, es que ya vamos a ser tías, sí, mamás y no sé qué! Claro, a modo meme de lo que pasó con Casu. 9:57, es momento de irnos con buena música. Estás en Actívate.

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3: Nuestras noticias de Radiorama Sonora presenta el corte informativo.
4: Se amplió el registro para el programa de becas de extensión por vulnerabilidad socioeconómica 2026-2 de la Universidad de Sonora, por lo que los estudiantes que deseen aplicar podrán hacerlo con fecha límite domingo 16 de agosto. La beca consiste en la eliminación total del pago de cuotas por reinscripción y colegiatura, y su objetivo es apoyar a estudiantes en condiciones económicas adversas. La economía industrial de Sonora registró un retroceso durante abril del 2026 y se colocó como la entidad con la caída mensual más pronunciada del país. Esto según datos de la actividad industrial por entidad federativa del INEGI. De acuerdo con la información, Sonora presentó una variación mensual de menos 1.04%, ubicándose entre las tres entidades con mayores descensos durante

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1: 10 de la mañana con 10 minutos, iniciamos la segunda hora de Actívate a través de Estudio 104.9. Oigan, tenemos 33 grados centígrados al momento. Hoy alcanzaremos una máxima de 37 y una mínima de 26 grados centígrados. Mi nombre es Eilean Beltrán y ya encontré el cable del teléfono para tener nuestro WhatsApp totalmente activo. Lo tenía perdido, entonces ahorita me puse como que a investigar, me eché un clavado abajo de mil mesas y por fin lo encontré. Así que te hago saber nuestro número de WhatsApp: 6442-332394. La línea ya está más que activa para que tú nos puedas mandar un mensajito. Ya sabes, un saludo, un cumpleaños, una declaración de amor o una petición musical. Lo que gustes, este es nuestro WhatsApp: 6442-332394. Y bueno, tenemos por acá ya saluditos de la gente que se está reportando, Tenemos saludos para mi buen amigo Jorge Padilla, que anda por acá en Ciudad Obregón, dándonos lecciones de nutrición siempre, y claro, a través de su canal de redes sociales, pues informándonos un poquito de lo bueno y lo malo, de lo que podemos encontrar en algunos alimentos. Amigo, que tengas excelente día, gracias por ponerte en contacto. También tenemos saluditos para Brianda Quesada, que ya va directamente a su chamba y que hoy se levantó súper temprano para andar ahora sí que mega activa en el gym, dice, perfectirijillo. Por acá también tenemos saludos para mi buena amiga Natalia Ulloa, que pues anda ahí con preparativos sobre una sorpresa que nos va a dar más adelante en unos cuantos días. Sorpresa que nos va a dar y también se va a llevar ella con toda su familia. Y bueno, para mi buena amiga también tenemos por acá más información. 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Ahora sí, vámonos con buena música. Esto es Actívate. Iniciamos la segunda hora, así que súbela a tu radio.

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1: Ya con 24 minutos, seguimos con más música. Oigan, por cierto, también tenemos información de lo que está pasando con Kenia Os, porque la cantante rompió su silencio total en su canal de Instagram para así denunciar una campaña de desprestigio orquestada en su contra. ¿Cómo la ven, Pues tras la reciente controversia junto a Belinda y Dana, Kenia y también su equipo detectaron un aumento inusual de notas negativas con un claro objetivo: dañarla en reputación y restar valor a su trayectoria musical, diciendo que ellas, o sea, Dana y Belinda, sí son cantantes desde pequeñitas y que realmente tienen la voz para hacerlo, y que Kenia Os, pues, es una chica que hace show, pero que realmente no tiene una voz como, pues, una cantante a comparación de ellas, ¿no? La gente se volvió loca en redes sociales. Tomaron bandos. Empezaron campañas de desprestigio para Dana, para Belinda. Pero la que más tuvo fuerza fue para Kenia Os. Claro, ya que dos fandoms de Dana y Belinda se juntaron en contra de Kenia. Y últimamente, lo que dijo fue lo siguiente: mi equipo y yo hemos notado que las notas negativas hacia mí han estado incrementando. De verdad les pido que tomen una postura donde esto no se salga de control y que sepan que tanto ellas como yo seguimos teniendo una muy buena relación como amigas. No tiene nada que ver que saquen una canción juntas, ni que yo esté sola sacando mi música, haciendo mis proyectos. Yo la verdad sigo estando feliz. El público que está conmigo lo agradezco por montones. Quien se quiera sumar, bienvenido. Pero quien no quiere estar y solo quiere estar mandando, pues, mensajes negativos, les pido de favor paren, porque me están haciendo un daño. Y le pido a mis compañeras y amigas que también hablen con su fandom para que esto termine pronto. Eso fue lo que dijo Kenia Os. Esperemos que sí, que termine, porque la neta, pues, a nadie le gusta el maltrato, a nadie le gusta que dañen su reputación, ni que le dañen o manchen su carrera, llámese de cualquier índole, en esta ocasión su carrera musical. Así que he ahí un poco de lo que está pasando entre estas tres estrellas del pop y lo que sus fandoms están teniendo como reacción en redes sociales. No sé cómo se clavan tanto, pero bueno, es lo que está pasando. 10 ya con 26 minutos, es momento de seguir con buena música. Recuerda, estás en Actívate por el 104.9.

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1: Oigan, tenemos por acá, a ver, saluditos de la gente que se sigue comunicando con nosotros, a la que le agradecemos por montones. Para Humberto del Cid, le mandamos un saludote, que seguramente nos está escuchando, anda chambeando, dice. Y le mandamos la mejor de las vibras para este ombliguito de semana. Que todo fluya y vaya bonito en la chamba y en el día también, ¿eh? Que se disfrute al máximo. También tenemos un poco más de saludos por acá para mi buen amigo Jorge Labrada. ¡Amigo! Te tenía extrañado, ¿eh? Pero la neta era porque, mira, y si me habías mandado mensaje el lunes, el martes, ayer y hoy, pero yo tenía extraviada la extensión esta para poder cargar este teléfono celular, pero ya la encontré. Y gracias por seguir mandando mensajito todos los días, ¿eh? Por reportarte. Tú tienes palomita y ven y cobra la quincena, el 15 si quieres. Ah, dice el Jorge, excelente ombligo de semana, Ilian. Ya listo para este nuevo día y también las rolas de Actívate. Ánimo en todo lo que realicemos el día de hoy. Saludos, ¿no? Mi amigo es súper, súper good vibes y yo lo agradezco por montones. Saludos, amigo, que tengas un excelente quiebrecito de semana y que hoy todo salga mega, mega bien. Gracias por reportarte. 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Seguimos con más música, 10:40, estás en Actívate.

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1: Ok, son ya las 10:53, amigos, amigas, es momento de despedirnos. Ya sé, qué mal, ¿no? Ojalá tuviéramos más tiempo. Pero por la mañana, 2 horas de 9 a 11, actívate a través de Estudio 104.9. Y hoy ya llegó a su fin. Tenemos en esta ocasión 34 grados centígrados. Recuerda que llegaremos a una máxima de 37 y bajaremos a una mínima de 26 grados el día de hoy. Así que cuídate del solecito sonorense, de la evaporación de este día por el agüita que está en nuestras calles y supuestamente será totalmente soleado. Hoy no caen gotitas del cielo al suelo según nuestra página del clima, ¿eh? Así que tú ándate a gusto y cuidado con los charcos que pueden ser engañosos. Posiblemente un bache podría existir dentro de ese charco de agua. Así que vete a vueltita de rueda. Oye, mi nombre es Ilian Beltrán y yo te agradezco por montones haberme dejado entrar en tu casa, oficina o coche y dejarme acompañarte hasta tu destino. Con buena música y buena información a través de Actívate, yo gustoso hoy te digo gracias. Y también te recuerdo que regreso en punto de las 3 de la tarde a través de esta frecuencia, porque nos vamos con Conexión Romántica y también con Playback. Así que nos escuchamos en punto de las 3, ¿va? Tú sigue disfrutando de este quiebrecito de semana, que a las 3 seguimos con más contacto. Hasta entonces, adiós.

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4: 9,000 estudiantes de nuevo ingreso del CECITE Sonora iniciaron su curso de inducción y propedéutico en los 92 centros educativos que conforman al subsistema de la entidad, con presencia en 43 municipios de Sonora. El colegio ofrece actualmente 28 carreras técnicas. El gobernador Alfonso Durazo supervisó los trabajos de modernización de la carretera Hermosillo-Bahía de Quino, que contempla una inversión de 500 millones de pesos en su primera etapa y beneficiará la movilidad de familias, productores y visitantes. La obra registra un avance del 55% y concluirá el 30 de octubre. China entregó 5,000 sistemas solares a Cuba para sostener servicios de salud, guarderías y bancos, mientras los apagones mantienen al país con un déficit eléctrico que puede afectar cerca del 70% de la demanda. La ayuda busca mantener operativos servicios esenciales durante los cortes, aunque el sistema eléctrico cubano sigue enfrentando una falta de generación que limita el suministro diario. Consulta esta y otra información en www.nuestrasnoticiasonora.com. Soy Cheri García y continuamos en una hora con más información en Nuestras Noticias Radiorama Sonora.
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6: La presidenta Claudia Sheinbaum anunció que a partir de enero de 2027 aumentarán las becas para atletas mexicanos. Vinculan a proceso al exgobernador Ángel Aguirre por desaparición forzada en el caso Ayotzinapa. Permanecerá preso en el penal del altiplano. Un error durante una demolición provocó el derrumbe de un inmueble en la colonia Escandón, afectando viaducto Miguel Alemán. En el Estado de México, madres buscadoras denuncian que canales de agua son usados como posibles fosas clandestinas. Reportan al menos 7 cuerpos hallados este año. Este miércoles seguirán las lluvias en gran parte de México. Se prevén tormentas, granizo y lluvias intensas en el sureste, occidente y noroeste del país. Caen casi 25% las exportaciones de agua.

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0: Las 11 con 11 minutos.
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2: Amigos, ¿qué tal? Muy buenos días, 11 con 11 minutos de la madrugada, miércoles, 12 de agosto, y viene la quincena, men, y en fin de semana, uy, me la voy a gastar, mentira, ya me la gasté, pero esa es otra historia para otro momento. ¿Qué tal? ¿Cómo les fue con la lluvia ayer? Nota mental, no meterme a Casablanca cuando llueve. Así es, qué feo estaba para allá, men, todos iban en lancha, pero bueno. Esa también es otra historia para otro momento. Para el sur nada, más que nada fue para allá, para el lado de Casablanca, Villa Itzon, todo ese rollo. Qué machín llovió aquí, yo estaba en el centro y dije, está tranquilo el rollo, pero Nike era Nike. Pero bueno, yo sigo con más música, continúas en Estudio 104.9.

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9: Las 11 con 19 minutos.
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0: Las 11 con 23 minutos.
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1: Las 11 con 34 minutos.
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1: Ay, papá Pitufo. Amigos, continuamos en Estudio 104.9 FM, 20 minutos para las 12 de mediodía. Y yo ya casi me voy a ir porque los plebes van a ir de vagos, el Alien, la Marce. Entonces, para que estén al pendiente, van a andar buscando promociones ahí para ustedes. Ahorita van a decir para dónde van y se están atentos porque de 12 a 1 aquí los tendremos a ellos porque van a ir un control remoto. Entonces, pues, aquí voy a estar, pero ya no voy a estar. No sé si me entiendan. Pues sí, así más o menos. Pero bueno, esa es otra historia para otro momento. Yo continúo con más. Te dejo el WhatsApp de cabina 6442 33 23 94.

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1: Las 11 con 49 minutos.
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1: Amigos, 11:58 yo ya me voy y por lo pronto espérate, aquí quédate porque ahí vienen los plebes, andan en Liverpool y pues te van a platicar qué promociones hay, qué está pasando, qué habrá, espérense y quédense aquí en Estudio 104.9 FM, que ahí viene Elian Beltrán y la Marce, se fueron de la vagancia, entonces pues nos van a platicar qué está pasando, mi ciela, yo voy con más música, estás en Estudio.

0: Las 12 con un minuto.
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5: Al menos 5 autoridades municipales de Sonora han sido señaladas por la Comisión Estatal de Derechos Humanos en recomendaciones relacionadas con presuntos actos de tortura, abuso de autoridad y otras posibles violaciones a derechos humanos. Se trata de los ayuntamientos de Agua Prieta, Caborca y Fronteras, así como a las corporaciones policíacas de Hermosillo y Navojoa. 6 instituciones del Estado mexicano, entre ellas la Suprema Corte de Justicia de la Nación, el Instituto Nacional Electoral y el Tribunal Electoral del Poder Judicial de la Federación, firmaron un convenio para fortalecer los derechos electorales de pueblos indígenas y afromexicanos. Al menos 132 muertos y varios miles de damnificados ha dejado el terremoto que impactó la mañana de este lunes en el occidente colombiano, donde los cuerpos de socorro siguen buscando sobrevivientes bajo los escombros. Las ciudades más afectadas son Pereira y Cali. Consulta esta y otra información en www.nuestrasnoticiasonora.com. Soy Cheryl García y continuamos con este y más información en unos momentos más en Nuestras Noticias Radiorama Sonora con Oralia Costa.
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7: Las 12 con 18 minutos.
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14: Las 12 con 34 minutos.
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1: 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Y por acá estoy con una chica que de hecho está buscando todo para su regreso a clases. ¿Qué viste por acá? ¿Cómo te llamas?
3: Nicole.
1: Nicole, ¿qué andas buscando?
3: Mochila.
1: Mochila, ¿cómo de qué estilo quieres?
3: No sé, Lisa.
1: Lisa, pues fíjate que sí hay. ¿Y sabías que puedes aprovechar hasta el 40% de descuento?
3: No.
1: ¿Qué te parece? ¿Lo vas a aprovechar?
3: Sí.
1: Ándale, pues ella ya se va a ir completo a su regreso a clases. Ella es Nicole y amigos, ahora sí nos despedimos. 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
9: Las 12 con 45 minutos.
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1: La una con dos minutos.
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6: Javier Lamarque Cano aseguró que existe unidad y madurez política entre los aspirantes de Morena a la coordinación del Comité de la Defensa de la Cuarta Transformación en Sonora, tras reunirse con la dirigencia nacional. El alcalde con licencia confió en que las encuestas concluyan la próxima semana y adelantó que, independientemente del resultado, contempla regresar a la alcaldía de Cajeme para concluir con su segundo informe, si los estatutos de Morena lo permiten. El estadio Doctor Alberto Joéfer de Nogales será modernizado con una inversión de 7.6 millones de pesos aprobada por el FOPIN. Los trabajos iniciarán en septiembre y concluirán en diciembre, con mejoras estructurales, accesos, gradas e iluminación LED. Para su inauguración se contempla un juego exhibición entre Naranjeros de Hermosillo y Yaquis de Ciudad Obregón. México perdió 4.9 millones de líneas móviles activas en la primera mitad de este año, al pasar de 162 a 157.1 millones. La baja se relaciona con el registro obligatorio de líneas vinculadas a la CURP o RFC. Pese a la reducción, la telefonía móvil aumentó sus ingresos 5.3% en el segundo trimestre. El registro deberá completarse antes de finalizar el 2026 para evitar la suspensión del servicio. Informó para Radiorama Sonora, Susana Arana.
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7: La una con 17 minutos.
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6: La una con 32 minutos.
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12: La Una. Con 48 minutos.
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0: 2:03.
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5: Tras las lluvias y vientos de hasta 80 kilómetros por hora, persiste el riesgo de caída de árboles en la calzada Francisco Villanueva, donde varios ejemplares presentan daños. Autoridades reportaron al menos 58 árboles caídos en el municipio de Cajeme durante los últimos días. Vecinos pidieron revisar y retirar los que representen peligro, especialmente cerca de paradas de los autobuses. A partir del 1 de septiembre, Hermosillo implementará un operativo especial contra lotes baldíos y predios sucios que representan en riesgo. Ya se tienen identificados 329 lotes. Las multas podrían alcanzar hasta $1,000,000, dependiendo de la gravedad. El ayuntamiento llamó a propietarios a limpiar y acercar sus terrenos. Los topos aztecas ya se encuentran en Cali, Colombia, para apoyar en las labores de búsqueda y rescate tras el terremoto de magnitud 7.4 que sacudió el suroccidente del país. Los rescatistas mexicanos se sumarán a los equipos que trabajan en las zonas afectadas, principalmente en la localización y rescate de personas que pudieran estar atrapadas entre las estructuras. Informó para Radiorama Sonora, Susana Arana.
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10: Las dos. Con 18 minutos.
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6: Las 2 con 35 minutos.
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12: Las 2 con 51 minutos.
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3: Canacintra destacó la rápida respuesta de la Comisión Federal de Electricidad y autoridades tras las lluvias y vientos de más de 80 kilómetros por hora en Cajeme. Pidió vigilar postes y árboles dañados ante nuevas lluvias. La obra del Boulevard Circunvalación registra también ya un 90% de avance, es lo que destacó el presidente Francisco Fernández Jaramillo. Elementos de la Policía Estatal de Seguridad Pública y policías municipales de Hermosillo atendieron un reporte de emergencia y lograron poner a salvo a una persona en situación de crisis. Los agentes establecieron comunicación con la persona y mediante los protocolos de atención evitaron que la situación pasara a mayores. Posteriormente fue canalizada a servicios de apoyo especializado. Ángel Aguirre Rivero, exgobernador de Guerrero, fue vinculado a proceso por su probable participación en el delito de desaparición forzada relacionado con el caso de los 43 normalistas de Ayotzinapa. El exmandatario permanecerá en prisión preventiva en el penal del Altiplano mientras continúa la investigación complementaria durante los próximos 4 meses. La vinculación a proceso no implica que haya sido declarado culpable. Informó para Radiorama Sonora, Susana Arana.
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Son las 3 con 13 minutos. Gente, ¿qué onda? Bienvenidos sean todos ustedes a Conexión Romántica. Mi nombre es Ilian Beltrán. Y en esta hora, con puras rolas del amor para el amor, también tenemos tema potente. Pero antes de decirte el tema, te voy a decir qué onda con el clima de Ciudad Obregón. Tenemos 37 grados centígrados al momento. Esta es la temperatura máxima de hoy y bajaremos hasta los 26 grados centígrados. Nuestro cielo parcialmente nublado y hoy, al parecer, no se espera nada de lluvia. Y bueno, dicho esto, también te comparto nuestro tema que vamos a desglosar en esta hora. Hoy hablaremos de cómo recuperar tu poder después de una relación que te hizo dudar de ti. Y es que hay relaciones que no solamente terminan, te dejan cuestionándote quién eres, cuánto vales y si realmente eres suficiente para alguien o para ti mismo, para ti misma. Recuperar tu poder no significa demostrarle nada a la otra persona. De hecho, significa volver a confiar en tu propia voz, tomar decisiones desde el amor propio y también recordar que lo que alguien te hizo sentir, bueno, no define quién eres hoy en día. Así que hoy hablaremos sobre este tema, cómo recuperar tu poder después de una relación que te hizo dudar de ti. Y bueno, después de esta bienvenida, ¿qué te parece si nos vamos con más música? Y en la siguiente intervención empezamos a desmenuzar el tema. Así que súbela a tu radio y disfruta de la siguiente canción. Esto es Conexión Romántica.

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1: ¡Qué buena rola! Yuridia presente en Conexión Romántica, obviamente. Son las 3 de la tarde con 26 minutos y bueno, vamos a desarrollar nuestro tema en esta ocasión. Te lo recuerdo, ¿cómo recuperar tu poder después de una relación que te hizo dudar de ti? Primero que nada, deja de buscar tu valor en lo que esa persona opinaba de ti. Que se te quite, que se te resbale, que lo que dijo o lo que hizo que en tu mente hiciera que resonara de alguna forma, olvídalo por completo. Si durante la relación escuchaste críticas, comparaciones, indiferencia o constantemente te hicieron sentir que no eras suficiente, es normal que esas palabras que, te dijo en algún momento se queden dando vueltas en tu cabeza. Pero una opinión repetida muchas veces no se convierte en verdad, que quede claro. Empieza a preguntarte lo siguiente: ¿qué pensaba yo de mí antes de conocer a esta persona que me hizo sentir como me hizo sentir? Ahí puede estar una parte de ti que necesitas recuperar. Ponte a pensar qué necesitas, qué extrañas, qué te gustaría hacer y cómo fue que empezaste a depender tanto de lo que una persona pensara de ti. ¡Basta! ¡Aléjate de ese pensamiento! Que todo empiece a surgir de forma positiva y sobre ideales bastante fijos. ¿Qué quieres? ¿A dónde quieres llegar? ¿Qué quieres proyectar? Y por supuesto, ¿quién quieres ser después de esta experiencia? Porque no puedes borrar el pasado, pero sí puedes aprender de él y puedes evolucionar a lo grande. Recuerda, deja de buscar tu valor en lo que esa persona opinaba de ti. Son ya las 3 con 28 minutos, vámonos con más música. Recuerda, estás en Conexión Romántica.

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1: 3:43 y bueno, después de esta buena rola bastante enamoradiza, llegadora y mucho más, que obviamente es parte de Conexión Romántica, seguimos con nuestro tema, ¿cómo recuperar tu poder después de una relación que te hizo dudar de ti? Y bueno, vámonos ahora con el punto número 2, vuelve a tomar decisiones por ti. No para demostrar absolutamente nada a nadie. A veces, después de una relación complicada, queremos transformarnos para que vayamos a otro nivel o para que la otra persona vea lo que perdió o vea lo felices que somos sin ese ser humano, ¿verdad? Pero recuperar tu poder no es bajar de peso para que se arrepienta o salir súper feliz en todas las fotos o cambiar de look o hacer esto y aquello. Tener éxito para presumirlo o para encontrar rápidamente a alguien más. Mira, es realmente pues algo distinto, mira. Es volver a hacer cosas porque a ti te hacen feliz. ¿Qué es lo que te hace grande? ¿Qué es lo que te hace disfrutar la vida? ¿Qué es lo que hoy disfrutas más y hoy agradeces que puedes hacer? Recupera tus planes, tus amistades, tus gustos, tus proyectos y también encuentra hobbies, encuentra nuevas formas de aprender algo que siempre quisiste y mantén tu mente ocupada en cosas que realmente te sumen por montones. Haz, no sé, dinámicas holísticas, vete a hacer cosas nuevas, aprende un deporte, aprende algo distinto, cultural, etcétera, etcétera, etcétera. Tus proyectos y esa versión tuya que quizá fuiste dejando poco a poco e hiciste de lado mientras estuviste en esa relación que solamente te hacía sentir que no era suficiente o que te hacía dudar de ti en todo momento. Recuerda, vuelve a tomar decisiones por ti y no para demostrarle nada a nadie. He aquí un punto más de cómo recuperar tu poder después de una relación que te hizo dudar de ti, que hasta a ti te sorprendió por montones. 3:45, es momento de seguir. Recuerda, estás en Conexión Romántica.
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2: Trilla con 53 minutos. Y bueno, en esta ocasión, pues seguimos después de esta rolita, Como yo, nadie te ha amado. Oye, después de esta rola, esa no, porque me acaban de pasar la clave de Wi-Fi y le voy a mandar mensaje. Voy a desbloquear su número. Ah, mentiras, jamás. Una chancla tirada es una chancla que ya no se recoge, ya no se junta, ya no sirve para tu pie. Mejor hay que buscar otro guarachito, hombre. Mira, en esta ocasión, ya para terminar, porque estamos llegando a la recta final en Conexión Romántica, tenemos el tema de cómo recuperar tu poder después de una relación que te hizo dudar de ti. Así que vámonos con el último punto. Y quiero que pongas esto que te voy a decir en tu cabecita y lo guardes por montones, por mucho tiempo, porque sé que lo vas a necesitar en alguna ocasión. Aprende a confiar nuevamente en tu propia percepción. Cuando alguien te hizo dudar constantemente de lo que sentías, pensabas o necesitabas, puedes terminar preguntándote: ¿estaré exagerando? ¿Será culpa mía? ¿O de verdad esto estuvo tan mal? ¿Lo que hice realmente es malo? Mira, recuperar tu poder también significa aprender a escucharte otra vez. Si algo te lastimó, si algo te incomodó o cruzó tus límites, tu experiencia es válida, sí. No necesitas que la otra persona te reconozca para poder darte cuenta y también para poder darle un poquito de valor a lo que estás sintiendo en esta ocasión. Para terminar con este tema, también te quiero compartir el consejo basado en el tema del día de hoy. Te lo recuerdo, mira, para que nos quede claro. ¿Cómo recuperar tu poder después de una relación que te hizo dudar de ti? Mira, como consejo final y para cerrarlo, te voy a compartir lo siguiente. No intentes recuperar a la persona que eras antes de esa relación que nomás no valía la pena. Recupera la capacidad de elegirte después de esa relación, porque tu poder no estaba en manos de quien te hizo dudar de ti. Solamente necesitabas volver a recordar lo que siempre fue tuyo, que es tu validación, tu lealtad contigo y obviamente tu personalidad, que claro que encanta. Solamente esta fue como que una pequeña piedrita y un tropiezo en tu camino, pero de todo se aprende. Así que toma lo bueno, dile gracias por lo caminado y vámonos caminando derechito hasta el éxito, que ya te queda poquito para llegar a él. Esto fue Conexión Romántica. Y antes de irnos a la siguiente rola, tenemos por acá un saludito bastante especial. Dice: saludos a la familia Miramontes Díaz. Vamos rumbo al aeropuerto, dice mi amigo Pedro Beltrán. Dice: voy con mis suegros. ¡Es el suegritos del Pedro! Saluditos para todos ustedes, ¿eh? Que tengan muy bonita tarde. ¿Quién va a viajar? ¿A dónde van? Y si van, ¿por qué no GPI, A donde vayan, yo nada más les voy a encargar que me traigan algo de recuerdo. Sí, sí, pilichi, pero... Y también, aparte de pilichi, ¿cómo se puede decir? ¿Qué? Colgado. Pilichi con garrote. Para la familia, Miramontes Díaz, un saludote. Para el Pedro y también para el Jacinto, un saludote. Que la pasen bonito, que tengan bonita tarde y que todo salga increíble. Que tengan un súper buen viaje y que disfruten todo su andar para allá donde se dirijan. Y bueno, siendo ya las 3:56 minutos, es momento de seguir con más música. Recuerda, esto fue Conexión Romántica.

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5: El alcalde de Hermosillo, Antonio Astiazarán Gutiérrez, reiteró su aspiración de contender por la gubernatura de Sonora rumbo al proceso electoral de 2027 y planteó la necesidad de conformar una alianza amplia e incluyente entre PAN, PRI y otras fuerzas políticas. Aunque el gobierno de México reporta una reducción del 51% en el delito de homicidios dolosos entre 2024 y 2026, México Evalúa advierte que este indicador por sí solo no permite determinar que el país haya entrado en una etapa de pacificación. México Evalúa plantea analizar la violencia letal a partir de 5 indicadores: homicidios dolosos, culposos, feminicidio, delitos contra la vida y la integridad corporal y personas desaparecidas y no localizadas. Un ataque armado en una taquería de Zapopan, Jalisco, dejó un saldo de 2 personas muertas, entre las que se encuentran un primo del cantante de música regional mexicana, Alfredo Olivas. De acuerdo con reportes preliminares, un comando integrado por 8 sujetos a bordo de 3 camionetas arribó al lugar y abrió fuego. Consulta esta y otra información en www.nuestrasnoticiasonora.com. Soy Cheryl García y continuamos en una hora con más información en Nuestras Noticias Radiorama Sonora.
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1: Cuatro con 14 minutos, iniciamos con la hora de playback, la hora para cantar a todo pulmón y sacar todo el fuá en este quiebrecito de semana. Te recuerdo qué onda con el clima, tenemos actualmente, 36 grados centígrados, de aquí ya no va a subir, de hecho, bajaremos hasta los 26 grados. Y en esta ocasión, iniciando esto llamado playback, te comparto de qué vamos a hablar durante esta hora. Hoy vamos a hablar de los tipos de amigos en la vida real, no virtual. Sino los compitas que hacemos con el paso del tiempo, sus, vamos a decir, categorías y también lo que conlleva cada una de ellas. Así que quédate conmigo, así aprendes qué tipo de amigo eres y también qué tipo de amigo va más contigo. 4 con 15 minutos, mi nombre es Eilian Beltrán y te invito a escuchar más música, obviamente por acá en Playback de 104.9.

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1: Ok, 4:39, seguimos con más música, esto se llama Playback y también te paso un poco más de información de esos tipos de amigos que existen hoy en día de manera física, no virtual, de los que sí están. Por ejemplo, el amigo de toda la vida no puede faltar, ese que te conoce desde ya hace algunos años y que puede recordarte quién eras antes de convertirte en quien hoy eres. No necesitan hablar todos los días para saber que la amistad allí está, que la amistad existe, con una llamada, un mensajito, aunque tengan añales sin verse o tener contacto, todo parece ser que va de la mano para que sea algo totalmente natural, orgánico y que sea para siempre. También el amigo de aventuras, este amigo es el que más me cae bien, la neta, es como que, hey, qué onda, fuga a San Carlos, fuga, cuando ahorita ya paso por ti, jalo, me encanta, cuando él o ella nunca sabes cómo va a terminar ese día, por ejemplo, ¿sabes qué? Vamos a ver, Simón, fuga, bueno, pues... Un café puede convertirse en una salida de madrugada y un vamos a dar la vuelta puede terminar en una historia que van a recordar durante muchos años. También existe el amigo confidente. Todos tenemos miles de amigos, pero tenemos un amigo o una amiga a quien le tenemos la confianza absoluta. Es esa persona a la que puedes contarle lo que no le cuentas absolutamente a nadie más. Conoce tus secretos, tus inseguridades, tus dramas amorosos y esas decisiones cuestionables que prefieres que nadie más recuerde. Pero también sabes que si llegaste a la confidencialidad con esta persona es porque te ha demostrado lealtad y fidelidad durante mucho tiempo. Bendiciones para ese tipo de amigo y amiga. 4:41, vámonos con música. ¿Y tú? ¿Qué tipo de amigo o amiga eres? Estás en Playback.

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1: Ok, 4:53, vámonos con un poco más de nuestro tema. Tipos de amigos en el siglo XXI, en la vida real. El amigo para las risas. Su principal misión es hacerte, pues, sacarte de ese estado de seriedad, por decirlo ahí. Hacerte reír. Es como con quien puedes pasar horas diciendo tonterías y terminar con dolor de estómago y de quijada de tanto que te ríes. Con él o con ella, bajas tu intelecto sin problema de que qué va a pensar. Solamente disfruta del momento y se hacen reír solamente con verse. Y esos amigos también, o sea, dichosos los que los tenemos o quienes son los amigos que hacen reír a los demás. También tenemos aquel amigo o amiga que siempre nos impulsa. Es el que ve capacidades en nosotros que quizá ni nosotros podemos reconocer. Nos anima a intentar, a crecer, a cambiar el trabajo, a comenzar un proyecto o simplemente a atrevernos a hacer eso que llevábamos años posponiendo porque teníamos como que ese síndrome del impostor. También tenemos al amigo por temporadas. Hay personas que llegan durante una etapa específica de nuestra vida. Fueron importantes, compartieron muchísimo con nosotros y después cada quien tomó su camino. Y eso no significa que la amistad haya sido falsa, simplemente cumplió un ciclo específico en nuestra vida. Y bueno, así muchos tipos de amigos pueden aparecer. ¿Tú te sentiste identificado o identificada con alguno de ellos o recordaste a alguno de tus amigos basados en estos tipos de amigos? Entonces, felicidades, has tenido una buena red de apoyo. Son las 4:54, es momento de retirarnos en esta ocasión, pero también déjame agradecerte por dejarme entrar en tu casa, oficina o coche y dejarme acompañarte hasta tu destino con buena música e información a través de Estudio 104.9. Mi nombre es Eilian Beltrán. Te vas a quedar con Socorrito Rubalcaba y su buena actitud y música en esta ocasión. Mi nombre es Eilian Beltrán, te recuerdo, y así me puedes encontrar en Instagram. Yo me voy, pero regreso el día de mañana en punto de las 9 de la mañana a través de esta frecuencia que es el 104.9. Hasta entonces. Adiós.

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3: El gobierno de China anunció la imposición de aranceles antidoping provisionales de entre 17.8% y 51.6% a las importaciones de nuez pecana provenientes de México, una medida que entra en vigor este martes y que asesta un duro golpe a los productores del norte mexicano, principalmente de los estados de Chihuahua y Sonora. Este lunes fue anunciada oficialmente la Mexican Baseball Fiesta 2026 en Phoenix, este tradicional evento de pretemporada que organiza la Liga Arco Mexicana del Pacífico en Arizona desde hace más de 14 años. Es un evento que será del 25 al 27 de septiembre en Phoenix y contará con la presencia de Naranjeros de Hermosillo, Yaquis de Ciudad Obregón, Jaguares de Nayarit y los Arizona State Sun Devils. Una menor de solo 11 años de edad ingresó a un hospital del IMSS en Matamoros, Tamaulipas, para interrumpir un embarazo de poco más de 5 meses. La menor permanece bajo atención médica y se reporta en buen estado. La Fiscalía General de Justicia de Tamaulipas mantiene abierta una investigación para establecer las circunstancias del embarazo y determinar quién o quiénes serían responsables. Consulta esta y otra información en www.nuestrasnoticiasonora.com. Soy Cheryl García y continuamos en una hora con más información en Nuestras Noticias Radiorama Sonora.
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